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1: Oye, ya son las 6 de la tarde con un Minute Hour en este momento. Acá que me dice el buen Jarocho, bonito turno. Y que la neta, sí, hoy es viernes y pues nos toca celebrar lo que pasó el día de ayer. Vamos a ver acá el buen Panchito, como siempre, acá con todas sus imágenes de bendiciones, buena suerte, lindo viernes, lindo todo. Muchísimas gracias, dice, te lo envía tu amigo Panchito. Saludos cordiales a tu cabina, te mando un fuerte abrazo y un beso. Cuídate muchísimo. Igualmente, Panchito, mira, vamos a ponerte... Este sticker bien bonito y bellaco. Ha llegado la hora, locochón, ha llegado la hora potente. Vamos a ver qué nos siguen diciendo por acá. Qué pasión, Brenda. Dice que las palomitas no se pintan de azul. Ahora que voy a saber si ya le hice mi mensaje. Ay, ¿cómo eso tú? Yo no sabía que no... Oye, no me había dado cuenta. Con razón, digo, ya. La verdad es que yo no me había dado cuenta que estaba en WhatsApp así. No sé quién habrá puesto, yo ni lo voy a mover. Porque luego capaz si me pegan y pues no... Plebetones, acá me siguen preguntando que quién soy en la vida real. Plebetones, mil veces ya les mandé mi Facebook y voy a ponerte no. Recuerden que me pueden buscar como Ángela Basso la Plebe en Facebook. Está mi página, allá estoy, ahí me van a encontrar, así que ya se la saben. Oigan, burbuja. Yo, bruja. Yo, ¿qué tiene que ver la bruja? Burbuja de liberación, dame chance y lo vamos buscando, plebetón. Oigan, la temática del día de hoy, más que nada, pues ya mero, es el día del padre, es día del papi, de esas personas que les vale que eso todo. Que literalmente te dicen, ahí lo veo mañana, o simplemente son las personas más relajadas que vamos a encontrar en nuestras vidas. Esas personas que a veces solamente hay que reparar un tornillito y terminan rompiendo toda la tubería, toda la casa, terminan ahí regándola toda, pero bueno, luego ya terminan contratando a alguien y termina costando más caro. Bueno, pues hoy vamos a celebrarlos acá. Vamos a comenzar con esta rolita que igual aquí me habían puesto hace unos cuantos minutitos de en los casinos de Chucho Pinto. Mira, te la voy a soltar. Se llama Juana la Cubana, esa versión que tienen. Así que mira, te la suelto. Ya son las 6 con 3 Minute Hours.
2: Gracias, queridos.
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2: Vamos a

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2: No manchen, aquí por el buen gemelo, aquí ya me mandaron qué onda. Están ahí dándose una buena, pues un manguito por lo que estoy viendo. No hombre, qué rico con su cheve, obviamente con su respectiva cheve. Un saludito para todos ustedes, plebetones. ¿Qué me dicen por acá? Vamos a ver. Hace como, dice, hola Ángela, hace como un mes que no sé cómo di con esta estación y ya no le quiero cambiar, me encantan las canciones y ya que está en mi playlist, que ya está en la playlist, esto me gusta, plebetón, que ya está, se la sabe de memoria, soy el rockero, pero eso está muy bueno, saludos, chida programación, muchísimas gracias, plebetón, al buen rockero, mira, vamos a ponerte tu corazoncito, bueno, no pude, pero mejor te mando ese sticker bonito y bellaco, saluditos para ti, plebetón, pues ya te la sabes. Con eso, un saludito para buen David, para el caballo, para el Víctor. Esto, lo de caballo, es un apodo que pondría un papá, sí o sí. Oigan, plebetones, a ver, díganme ustedes cuáles son esas frases icónicas que siempre les han dicho sus padres santos, o sea, las mentiras como tal. O sea, la neta, a mí siempre me han dicho, pues estás yendo a un lugar nuevo, dice, ya mero llegamos, papá, y obviamente, sí, ya mero, dije, casi están a la vuelta, pero faltan 2 horas. No sé cómo le hacen, pero le terminas creyendo, son hombres. Terminan siendo hombres y bueno, le terminamos creyendo también el típico que no te va a comprar nada y luego sales con ahí de tienda, no, la neta, hay papás que así se rifan y la neta, esos, mira, un aplauso bien bonito y bellaco, plebetón. Vámonos ahorita con Nativo Show, esta rolita que se llama El Mantenido. Ahí está, te la voy soltando. Ya son las 6:09 Minutes Hours.

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1: Vámonos con esta rolita de los Flamers que se llama Acuyeye. Vámonos con esta rolita y saludos a mi madre santa. Oye, pues sí voy a querer pizza. Veo que no me responde de la llamada. Ya vieron, hasta aquí le tengo que estar diciendo que voy a querer, porque ya saben, las mamás como siempre no te responden. Sé que hoy es el día del papá, bueno, ahí estamos a nada. Pero le estoy mandando mensaje, pero no me contesta. Sí voy a querer pizza, ya cambié de opinión.

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0: 6:22 hours en este momento. Vamos a ver qué nos dice buen Dogo, Dogazo. A ver, vamos a ver, plebetón.
1: Vaya, una expresión de los básquet.
0: Ay, perdóname.
1: Pollito con papa. Ah, no te pido mosaico salsera porque tarda como 30,000 horas. Pero ponme pollito con papas.
0: Ese sí cala. Así lo podemos poner. Vamos a ver cómo estamos a mi buena Abel de Tabasco. ¿Qué me cuentas? Dice, hola plebe de mi corazón, hola, ¿cómo estás? Espero que te encuentres súper bien, me da mucho gusto saludarte. Puedes complacerme con una rola de Banda MS y Pancho Barraza, El Último Minuto. Plebetón, en esta hora no puedo. En la otra vamos a ver si la tengo, pero en esta hora recuerda que es pura música aquí del sureste, que de por acá, de por aquí cerquita. Esas rolitas podemos poner en esta hora, pero ya luego, te prometo que sí te la voy a poner. Dice, para no perder la costumbre, acá me dice el buen gemelo con toda la banderola ahí de en plan Ayala. No, hombre, la neta es que se están dando la buena vida. Acá me dicen buena vibra, de ustedes. Muchísimas gracias al buen rockero, De verdad, se te agradece la preferencia y que hayas encontrado la felicidad con nosotros, obviamente. Oigan, hace rato les estaba diciendo que qué pestruque, qué onda con sus papis, que cómo andan, literalmente cuáles son esas frases o cosas que ellos hacen que dices, no, hombre, estos plebetones están bien locos. Dice, acá me dice, la manija de una puerta una vez se rompió y mi papá le tuvo que poner una cuerda para abrirla. No manches, ese era muy común. O simplemente te daban ahí como que un palito bien filoso para que le gires. Vamos a ver, el control no tenía tapa. Ah, pues sí, ¿verdad? Es ese clásico, ponerle la cinta. La verdad es que esos plebetones, no sé cómo, pero siempre encuentran la manera de solucionar las cosas. Lo empeoran, pero lo solucionan. Se tardan todo el día, todo el fin de semana, que dices, no hombre, hoy sí quiero descansar, hoy me quiero echar una siesta, quiero de dormirme tarde. Bueno, ellos son los primeros en ponerse a arreglar, que el taladro, que luego están ahí martillando, están haciendo un montón de cosas. Así como las mamás que se ponen a limpiar a las 6 de la mañana con su música a todo volumen. Bueno, los papás son lo mismo, ahí está con el taladro, con todo y no te dejan dormir. El típico, la mesa estaba ahí en coja, me dice, y le tuvo que meter a yo una tapita de cerveza. Me encantó, la verdad es que ese lo he visto muchas veces. Oigan, prebetones, vámonos ahorita con esta rolita que me dijo el buen Dogo. Mira, te la voy a soltar. Pollito con papas, hasta tiene nombre de papas, casi. Vámonos con el show de los Super Vázquez, ya son las 6:24.

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1: Oye, ya son las 6:31, ¿qué me está pasando? 6:31 en este momento, vamos a ver qué me sigue diciendo la banderola. Hola Angie, ¿puedes mandarle saluditos a la gente que está regresando a sus casitas, que anda acá en el vaivén? Va, no me dijiste que vaivén, pero bueno, vamos a mandar saluditos a tu vaivén, plebetón, donde tú estás yendo. Yo creo que te da pena, ¿verdad? Igual a mí me da pena cuando me dicen, no, yo ahorita te mando un saludo ahí con el plataforma y voy a decir el nombre. Digo, ay, no, porque me va a ver que estoy allá. Yo les dije que te están escuchando alguna persona. Pues un saludito para toda la banderola, para todo el pasaje, para toda la gente que anda allá en combi, ande va in ven, que se está yendo para Progreso en esos camiones, taxistas, combistas, igual para toda la gente chambeadora que ya está regresando, que ya está cansada, ¿verdad? Que ya dijo, no hombre, ya terminé mi jornada laboral, ahora sí a llegar a mi casita a descansar, pues para la gente igual que mañana trabaja, pero pues bueno, un saludito para todos ustedes. Oigan, acá ya siguen diciéndome, una vez quise arreglar mi papi la llave del agua y adivina qué pasó, plebetón, cuéntamelo, dice... Dejó sin agua toda la casa. Ay, no, Dios mío. La neta es que sí son como cuando quieren reparar un foco o nada más quieren reparar un interruptor y vale camote toda la luz de tu casa. Te dejan sin luz todo el día porque lo está intentando reparar. De que luego regrese Switch, ve que no sirve, lo vuelve a bajar y ahí se la pasa todo el santo día. Y tú dices, ¿yo qué culpa tengo? Yo ni siquiera quería reparar ese foco, todo estaba bien, pero no, que tu papi quería poner su casa linda, pero mira... Al final y al cabo lo terminan ahí como que a veces ir resolviendo de diferentes maneras o algo muy raro. Luego pues ya empiezan a pedir ayuda al tío, que al hermano, que a tu calijo, a lo que sea. Pero bueno, es que así son los plebetones. Siempre quieren tener las cosas bastante bien pues para que estén pues ahí al tiro con todos ustedes. Oigan, vámonos en este momento con esta rolita de Nelson Cancela que se llama Sombrero Cumbiero. Así que mira... Era cumbiambero, qué oso. Vámonos con esta rolita, ya son las 6:33.

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24: Y ya son las 6:42 Minute Hours en este momento. Vamos a ver qué me dice acá el buen rockero que me está acá mandando mensaje. Vamos a ver qué duda tiene, qué duda dudosa tienes, qué tipo de canciones pones en tu programa y si hay complacencias también. Si hay complacencias, durante casi todo el día, desde 4 a 8, a excepción de las 6. De 6 a 7, pues no tengo tantas complacencias, a menos que sea del género aquí de tropical. Pero pues ya, plebetón, más adelante sí tengo más complacencias, ya libretas, así ya cualquier artista del regional mexicano. Oigan, plebetones, acá yo les quiero hacer una pregunta rapidísima. ¿Ustedes qué cosa heredaron de sus padres santos? Mándamelo a través del WhatsApp.
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24: Mándame qué heredaste de tu papi. Mientras tanto, yo te quiero dejar con los Superlamas esta rolita que, no hombre, sí o sí, probablemente tengamos un papá así que se llama Borrachos Como Yo. ¡Vámonos! De hecho, hay muchas personas que seguro heredaron eso, lo de la borrachera, lo del chupe allá, ¿verdad, plebetón? Mira, ya te la suelto, son las 6:43.

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1: Ay, ya rompí esta cosa, de veras. Bueno, yo heredé esto de mi papá, romper todas las cosas que yo toco. La neta, yo siempre tengo esa mala suerte. Conmigo se temía de romper todo lo que tenga que ver, o sea, lo que sea. Una escoba, sombrilla, una mesa. Yo una vez rompí un cristal, no sé cómo, pero se rompió. O sea, no, hombre, igual creo que ayer rompí una campanita. No, hombre, horrible, de verdad. Yo tengo una mala suerte bien potente. Acá me dice el buen Jarocho, yo lo trabajador y lo mujeriego, plebe, el ojo alegre, ¿verdad? Todos heredamos lo ojo alegre de nuestros padres. Acá me ponen lo codo. Ahí sí soy. La verdad, desde que empecé a trabajar, yo soy la más coda. Pero con los demás, conmigo no. Yo sí me consiento. ¿Qué me dicen por acá? El carácter fuerte. No, pues la verdad es que sí. Dormirme viendo la tele. Hay una edad que te dice, ya eres grande. Ya es que ya estás a, pues literalmente a otro escalón. Pues ya de, pues ya no, de ya crecer, de tener otra madurez, de tener otra mentalidad. Y pues es esa. Una vez que ya te duermes viendo la tele, preocúpate, plebetón. Dice, llegar temprano a todos lados. ¡Ay! ¿Qué eso? ¿Los papás son los últimos en llegar en los lugares? No, yo he conocido un montón de papis que llegan bien tardes a todos los lugares. No, no lo sé, plebetón. Hay algo raro en esa parte. Dice, el gusto por las cumbias. Bueno, ellos tienen muy buen gusto musical, plebetón. Vámonos ahorita con Parchís y su grupo del mar. Ahí está, mira, para el buen Jarocho, que dice que igual es muy mujeriego, y para toda la gente ojo alegre que heredó eso de sus padres santos. Vámonos con el galán de grupo Parchís. Vámonos, zona 6 con 48.

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3: Mi people, no hombre, ya encontré otra palabra nueva para decirlos, mi people de mi corazón. ¿Qué dice? Me enseñó a trabajar y no a depender de nadie, tal vez yo heredé eso de mi papá, lo de ser comerciante. Ma, él siempre trabajó por su cuenta, ¿qué más dice? Al igual que yo, físicamente me parezco a él, y lo morenita y mamá, por lo que él era de piel blanca. Saludos, plebe. Ay, pero qué bonito, Brenda, sí está bonito. Los demás sí me dieron risa, pero ese está muy bonito, me encanta. Pero la verdad es que sí, igual los papis obviamente tienen de todo, tienen momentos buenos, malos, y obviamente hay que valorarlos a los que sí se lo merecen, a los que no, ¡para afuera! Oigan, plebetones, ahora sí ha llegado el momento de despedirnos de Al Tiro con Angie la Plebe. Yo me quedo aquí contigo en programación. Recuerda que te quiero mucho. Nos vamos a despedir con Master Cumbia, esta rolita que se llama Ni Muy Muy Ni Tan Tan. Ya son las 6:58, así que mira, te la voy soltando. Y nos vamos escuchando Al Tiro con Angie la Plebe hasta el lunes en punto de las 6 de la tarde. Así que te la suelto y yo me quedo contigo, recuerda. Ah, sí, eso fue Al Tiro con Angie la Plebe, plebetón.

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0: no más.
1: Aquí nomás en La Mejor, 90.1 FM. Vamos a vernos a Margarita. Vamos a ver qué era la rolita que me habían pedido. Igual sé que tengo una que otra por allá. Creo que es para el buen Abel, ¿verdad? Bueno, me pediste Nelson Cancela, pero hace un ratito me pediste Band MS. Dame chance, vamos a ver si tengo esta rolita. Pero mientras tanto vamos a estar en aguantando a las carnitas con esta rolita de Margarita, la diosa de la cumbia, mi bombón. ¿Qué me dice buen jarocho soltero? ¿Qué le pido a la vida? La verdad es que sí, la soltería es lo mejor del mundo. Oigan, ahora sí, vámonos con esta rolita de Margarita. Ahí está, escuchen a plebetones. 7:10 Minutes Hours.

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0: Aquí nomás en La Mejor, 90.1 FM, 7 de la noche con 20 minutos hours. Oigan, vamos a mandar saluditos al buen Robert, que ya apareció otra vez. Saluditos para buen plebetón, también para Rebeca, que esa ya era su cuñada, ¿no? Si no me equivoco, que le dicen la China. Un saludito para ti, también para Vanessa, su rucaleta que está con él. De hecho, creo que ahorita me dijo que fueron a comprar nachos. Así que provechito para todos ustedes. Oigan, vámonos con esta rola que él me pidió, ¿me escuchen? La culebra del famoso pulpo. Ahí está, mira, súbele. Y estás en La Mejor.

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0: Está cabrón, maestro.
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18: Aquí nomás en La Mejor, 90.1 FM, vamos a escuchar este audio por último para ya empezar a cerrar la noche este viernes, porque obviamente es viernes y el cuerpo lo sabe.
19: Hola mi bella y hermosa plebe, ya se está acabando hoy esto, estamos acá sin nada.
18: Que la verdad es que sí.
19: Gracias por esta semana que nos regalaste de alegría.
18: Ay, gracias plebe, Tony, igualmente para todos ustedes, todo, ¿eh?
19: Tu campeonato mundial de cinturonazo, no se nos olvida. Y nos vemos la próxima semana, a ver, martes por allá, cuídate mucho, pasa linda noche a todos los que escucharon la 90.1, nos echamos a la plebe, la mejor del mundo mundial.
18: Muchas gracias, Dogazo. Obviamente, al igual que para toda la banderola que nos está sintonizando, que tengan un excelente fin de semana, que tengan un lindo viernes, que sigan disfrutando, que sigan allá festejando muchísimas cosas, lo que tengan que festejar. Oiga, aprovechando esta hora, sí nos vamos a despedir con mi banda, El Mexicano. Esta rolita que se llama Ramito de Violetas. Ahí está, ya te la solté. Recuerda que te quiero mucho. Me puedes buscar en redes sociales como Ángel Abasto La Plebe en Facebook y Ángel Abasto 07 en Facebook y TikTok. Perdóname, en Instagram y TikTok. Ahora sí, yo me despido. Recuerda que te quiero mucho, te cuidas y te lo lavas. Chao, velo.

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3: ¿Qué onda? ¿Cómo estamos, mi gente? Con toda la actitud te acompaño directo desde el Panda Go Center en esta noche de jueves 18 de junio del 2026 a través de la aplicación de Claro Música. Si no la tienes, descárgales completamente gratis por radio a través de la cadena más importante del regional mexicano, La Mejor FM. Saludando a toda mi banda en Tepic, en Veracruz, Tijuana, Tampico, Querétaro, en Poza Rica, en Puerto Vallarta, en Piedras Negras, Monterrey, Mexicali, Mérida, León, Guanajuato, Hermosillo, Guadalajara, Ensenada, Durango, Cuernavaca, en Ciudad de México, Acapulco, una verdadera cadena. ¿Quieren su bromita? ¿Qué esperan? Multilínea sin costo, 807-26-3482, 800-PANDITA para toda la banda en los Estados Unidos, 855-2611-804. Envía tu mensajito y escúchate aquí al 55760-PANDA, 55760-PANDA. Y en esta noche tenemos bromitas en el Panda Show y tengo a Alejandra y la saludo. Alejandra, muy buenas noches. ¿Qué haciendo, trompudita?
4: En el trabajo, pandita.
3: ¿Y a qué se me dedica, mi niña?
4: Soy enfermera.
3: Pues gracias por estar con nosotros, Alejandra, y escucharnos allá en Hidalgo. Platícame, ¿broma para quién, trompuda?
4: Mira, conocí a un muchacho por Facebook.
3: Uh-huh.
4: Entonces empecé a platicar con él, ya después le di mi número de WhatsApp y seguimos platicando. Entonces yo siempre desde un inicio me mandaba audios y yo pues no quería que nadie escuchara y le decía, no me mandes audios porque mi esposo los va a escuchar y así.
3: Ah, ¿eres casada?
4: No, no soy casada, yo lo engañaba que estoy casada. Entonces siempre le digo eso, ¿no? Mi esposo va a escuchar, mi esposo va a escuchar. Lo vi una vez y ya salimos, platicamos y otro día... lo volví a ver y ayer lo volví a ver y entonces

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1: Así toda la semana, llega el sábado, el domingo, porque ya. Yo nunca lo quiero ver como sábado y domingo, ¿no? Entonces yo quiero que le digan que el sábado que vino mi marido me leyó todos los mensajes y ya se enteró que salí con él y que él me anda pretendiendo y que aparte ya sabe que él va a entrar a trabajar aquí en donde yo trabajo porque yo lo ayudé y que Entonces lo va a venir a buscar o
2: perfecto.
1: Algo así.
2: A ver, ¿cómo se llama el bromeado?
1: Santiago, lo tengo registrado como Santiago. Se llama Luis Humberto, pero Santiago. Lo tengo registrado como Santiago.
2: Ok, entonces la idea es llamarle y decirle ¿qué, Alejandra?
1: Que ya me le hice todos los mensajes de mi teléfono, Que ya sabes que platico con él todos los días, que ya
2: por
1: lo vi.
2: Facebook, ajá.
1: Y que ya sabes, que me le hice los mensajes del WhatsApp.
2: Ah, del WhatsApp, ok.
1: Ajá. Que ya sabes que yo platico con él y que ya sabes que va a entrar a trabajar aquí y que entonces, como ya viste su foto, lo vas a venir a buscar.
2: Oh, ok. Oye, ¿y los mensajes que te manda por WhatsApp son como muy comprometedores, muy muy amorosos de que quiero contigo?
1: Ajá,
2: y tú
1: sí,
2: y yo.
1: Me manda besos y te quiero ver y hoy te veías muy bien y me gustas. Y yo, por ejemplo, ya estos últimos días ya hasta le he dado el cortón, ¿no? Ya hasta lo he estado preparando para la broma y le he dicho, ayer le dije que ya lo borré del WhatsApp. Okay. Y le dije que ya quería platicar en serio con él, que era mejor que se aleje porque yo estaba pensando en otra persona y siempre lo estoy comparando con esa persona, que era mejor que ya o fuéramos amigos o ya nos dejáramos de hablar.
2: Oye, ¿y a ti te interesa él como pareja o no?
1: No, de hecho yo ayer ya se lo dije, que como amigos, como pareja, ¿no?
2: ¿Y
1: pero
2: por qué no?
1: Insiste.
2: Pero hasta donde entiendo no eres casada y no tienes pareja, ¿o sí?
1: Ah, no.
2: Pues entonces, pues acuérdate, enfermerita, pues cuando te piden, pues, o sea.
1: No, panda, como amigos.
2: ¿Por qué no te gusta físicamente o es su insistencia no te atrapa? ¿O por qué no te llama?
1: No sé, no.
2: ¿Y entonces por qué has aceptado salir con él?
1: Ah, porque me cae bien, es buena onda. De hecho, yo ayer le dije que como amigos, de hecho, voy a entrar a trabajar aquí mañana. A donde yo trabajo, voy a entrar a trabajar mañana.
2: Ah,
1: porque Yo estuve, él vino a la entrevista y todo, no lo llamaban. Entonces, yo le hablé a la de Recursos Humanos y le dije, échame la mano para que entre, ¿no?
2: Y hasta le echaste el empujón.
1: Ajá, ya lo van a contratar mañana. De hecho, pero así yo le estoy diciendo que no. Yo le digo, ¿a ti te gusta la mala vida o qué? Me dice, bueno, ustedes la mala vida, entonces yo quiero estar con la mala vida y cosas así, pero pues yo no quiero.
2: Ok, bueno, ya está. Voy a preguntar por Santiago o por su nombre real.
1: Como Santiago, porque mi esposo se supone que sacó su teléfono de mi celular, entonces Yo lo tengo registrado como Santiago.
2: Me parece perfectísimo. Pues vamos a darle. Estaba pensando en algo. ¿Por qué no estás con tu esposo? Y supuestamente él es un primo tuyo. O un pariente. Sí. O sea, le hablas y le dices, Santiago, oye, habla Alejandra, estoy aquí con mi esposo. Lo que pasa es que leyó los mensajes. Ya le expliqué que tú eres mi primo que vive allá en, no sé, en Pachuca y todo. No, ¿cuál primo? Si yo conozco a tu familia, llevamos. Y viene la confrontación para ver si realmente él dice que es tu primo o que te está pretendiendo.
1: Ah, ok, sí, también.
2: ¿Sí, sí me entendiste cómo podemos enfrentarla?
1: Sí, ya entendí, como que yo le diga que estoy contigo, que es mi esposo, pero sí. Yo le digo que pues
2: va.
1: Es mi primo.
2: ¿Qué nombre me pongo? ¿Qué nombre me pongo?
1: Cristian.
2: Cristian, ok. Bueno, entonces, viene la llamada. También así podemos cubrir un poquito el número telefónico donde estás llamando, porque va a ser el teléfono de Cristian. Y le dices, Santiago, primo, ¿cómo estás? Pero luego le dices, primo, porque va a estar el marido, ¿no? Él se va a sacar de onda. Hola, primo, Santiago, ¿cómo estás? Oye, fíjate que tengo un problema. Estoy aquí con mi marido, con Cristian. Leyó los mensajes y piensa que yo ando de loca. Ya le expliqué que tú eres hijo de mi tía Tere. Si te empiezas como a darle información para él, a ver él cómo enfrenta al supuesto marido. Esto va a estar chido. Órale, listo, marcamos. Buenas noches. En directo desde el Panda Cool Center, soy el Panda Zambrano y escuchas las bromas del Panda Show.
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4: Pandita, buenas tardes. Saludos desde Toronto, de Ontario, Canadá.

0: Escuchamos no hace mucho, pero nos volvimos fans de tu programa. Muy, muy buen programa. Saludos a mi güera vagina, que la amo, y espero que pueda escuchar este mensaje. Saludos.
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5: Nadie que ayuda, Miss. ¿Tienes
6: la... Bueno.
7: Hola. Habla. Oye, hola. Santiago.
6: ¿Qué pasó?
7: Oye, primo, ¿qué crees?
6: ¿Qué
7: Estoy
6: pasó?
7: Aquí con Cristian y tengo un problemota. Necesito que me ayudes.
6: Primo.
7: ¿Sí me estás escuchando? Es
6: sí,
7: que,
6: sí.
7: Mira, me revisó mi teléfono, Cristian. Y entonces, me leyó todos los mensajes que tenía contigo. Y pues piensa que ando de loco, no sé qué. Yo ya le expliqué que no, que tú eres mi primo y que nos llevamos bien y todo, pero no está bien aferrado a que yo ando de loco, que estoy jugando contigo.
5: Jamás me hablaste.
7: Entonces ya le dije que
5: no lo conozco.
6: Ajá.
7: Entonces yo ya le dije que no, que tú y yo nada más somos amigos y que no somos nada. Pero Cristian está aferrado.
5: ¿Tu primo? ¿Pero tu primo? Si yo conozco a toda tu familia, mi amor.
7: Entonces ya le dije que eres mi primo. Y que, pues no, que no tenemos nada que ver, pero está bien aferrado porque me leyó mis mensajes y no me había dicho nada. Entonces él ya sabe que hasta nos vimos eso, pero yo ya le dije que no, o sea, no somos nada, somos...
6: Exacto.
5: Quiero hablar con él, dame el teléfono, quiero hablar con él. Bueno,
6: sí, bueno.
5: Habla Cristian, el esposo de Alejandra. ¿Tú okay. quién eres? ¿Cómo te
6: Soy
5: llamas?
6: Mi primo.
5: Ah, ¿y cómo te llamas?
6: Luis Alberto. Permítame, deja estar tu pedo, me tantito, ¿no?
5: A ver, Luis Alberto, pero aquí en el teléfono dice Santiago. ¿Cómo te vas a llamar Luis Alberto?
6: Son mis apellidos.
5: Ah, entonces eres Luis Alberto o eres Santiago.
6: Es mis apellidos, Santiago.
5: A ver, ¿y eres primo por parte de quién?
6: De tu papá.
5: Yo conozco a toda la familia de mi esposa, ¿sí? O al menos eso creía, que yo conocía casi toda la familia. Pero ese tipo de mensajes que le estás mandando a mi esposa, porque es mi esposa, es mi mujer, eso de que te quiero mucho y que chaparrita y que vamos a vernos y todo, a ti se te hace que son mis... A ti se te hacen... A ver, cállate la boca, estoy hablando.
6: A ver, Ana, tampoco.
5: No, te me callas el hocico porque estoy hablando. Aquí el afectado soy yo. Ni tú ni ella me van a ver la cara de estúpidos. No me van a ver la cara de estúpidos. Ven para acá, Alejandra. Dile todo, léele ahí todos los mensajes, todo lo que dice. Y está diciendo que no. A mí no creas que voy a creerte esto de que es un primito y que es primo lejano. Aparte, tú me dijiste que era por el lado de tu tía Tere, ¿sí? Por parte de tu mamá. Y él dice que es por parte de tu papá. Entonces...
7: Ay, es que ya me confundiste, Cristian.
5: ¿Qué voy a confundir? O sea, le estoy preguntando a quién dijiste, estúpido.
7: Pues sí, pero me preguntas y entonces yo me confundo.
5: Tú harías
7: no sé
5: lo
7: qué
5: mismo. ¿Qué pasó hace 4 meses cuando me escribió esta Lupe, que todo lo que me estuviste cuestionando? ¿Eh?
7: Bueno, pero porque tu prima Lupe es bien loca, ¿no?
5: Pero yo tengo que estar viajando por trabajo. No tengo que estar de loco. Pues si estoy contigo es porque te amo y no ando loqueando y me estoy inventando hasta que me demuestres lo contrario, que un supuesto
7: sí,
5: Santiago
7: largas,
5: que se llama
7: no.
5: Luis dice que es tu primo. A ver, dime lo que me dijiste. ¿Cómo se llama tu mamá o tu papá? ¡Responde! ¿Eres primo por el lado de dónde? A ver, demuéstramelo.
6: A ver, ella solamente es mi amiga.
5: Ah,
6: ¿okay?
5: Es tu amiga.
6: Yo en ningún momento le he dicho chaparrita ni nada de eso.
5: A ver, Alejandra, ven. ¿Ya viste lo que me está diciendo? Que solamente son amigos. Y tú me juraste...
7: Pues es mi primo.
5: No, él lo está diciendo. A ver, aquí ya puse el altavoz. ¿Puedes repetir lo que acabas de decir?
7: Somos amigos.
5: ¿Puedes repetir lo que acabas de decir, por favor?
7: Somos primos.
5: No, le estoy preguntando a él.
6: A ver, yo no quiero problemas. Yo en ningún momento le he dicho...
5: No, los problemas ya los tienes. Tú cuando yo te pregunté y te cuestioné quién eres, dijiste, soy su primo.
7: Ya te dije que es mi primo.
5: ¡Cállate!
7: ¡Cállate tú!
5: ¡Cállate! Estoy hablando con él. Y escucha lo que está diciendo y lo que responde.
6: A ver, yo quiero pero hablar nada más contigo.
5: Tú cuando yo te pregunté quién eres y que yo me presenté, dijiste, soy su primo. Y ahorita resulta que dices que eres su amigo. ¿Quién me está mintiendo de los dos?
7: Nadie te está mintiendo. Ya te dije que es mi primo.
5: ¡Cállate! Estoy hablando con él. Entonces tú estás pretendiendo a mi esposa.
6: Ay, Dios, ¿sabes? ¿Pretendiendo en qué? ¿Qué le he dicho?
5: ¿Y todos esos mensajes? A ver, lee los mensajes, por favor, Alejandra. Léelos. Ahí los tienes, por favor, que los escuche.
7: No, ya no los voy a leer. Si tú ya los leíste.
5: No, demuéstraselo.
7: Ya te dije que no.
5: Demuéstraselo.
7: No, no, yo ya no. Si tú entonces, dices que te estoy engañando, ese es tu problema.
5: ¿Ya viste cómo ella sigue diciendo que eres su primo? Entonces, ¿eres por lado de dónde eres primo? ¿Eres primo o eres amigo?
7: Es mi primo y también es mi amigo.
5: Le estoy preguntando a él. Cállate, cállate, Alejandra. Responde.
6: Lo que yo menos quiero son problemas. O sea, no manches. Yo en ningún momento no estoy pretendiendo a Alejandra,
5: ¿Primo o amigo? Responde.
7: Que es mi amigo, es mi primo. A ver, ¿cuál es tu problema?
5: Alejandra, cállate, por favor. Luego quieres estar cubriendo las cosas.
7: Como 100 veces y no enciendes.
5: Pero él está diciendo que no es tu primo. ¿Cómo quieres que te crea, amor?
7: Porque somos primos lejanos.
5: ¿Primos lejanos de dónde?
6: O sea, yo nada más la contacté. Somos primos muy lejanos, o sea. De hecho, yo solamente la contacté por Facebook.
5: Ah, ok. Primos muy lejanos.
6: Somos así, primos.
5: A ver, Santiago, ¿me puedes decir de dónde son primos muy, muy, muy lejanos? Demuéstramelo, por favor.
7: Ya te dije.
5: Alejandra, Alejandra, está hablando. Alejandra, por favor, porque yo necesito saber la verdad.
6: Ok, ¿y cómo te lo demuestro? O sea,
5: Bueno, dime, ¿de dónde vieron primos lejanos? Dime, ¿de parte de quién? ¿De parte de qué? ¿De cuál tía? ¿De cuál tío? ¿De qué? ¿De papá, mamá?
6: Es que yo nunca he ido a su casa, nunca he convivido con su familia, no la he visto.
5: Entonces, ¿cómo son primos lejanos?
6: Por eso, o sea, simplemente nunca la he visto a ella, simplemente la agregué en Facebook, porque tengo familiares y son amigos, la contacté.
5: ¿Y ya? ¿Y crees que yo me chupo el dedo, imbécil?
6: ¿Me has visto con ella?
5: No, mira, con lo que leí con los mensajes, me basta y me sobra. Mira, sé que tú vas a entrar a trabajar el día de mañana. Ajá. Así que te voy a ver personalmente. ¿Escuchaste?
6: Ok. Sí, como veas.
5: Y quiero que esto que me estás diciendo me lo digas a la cara y que me sostengas de que son primos lejanos.
2: ¡Ay!
5: Y que me lo demuestres. Porque tú dices que no quieres problemas. Los problemas.
6: No, yo no.
5: Los problemas ya los tienes. Yo soy su marido, ella me debe respeto como yo le debo respeto. Y no voy a permitir que un disque pariente muy, muy lejano o no seas pariente esté pretendiendo a mi esposa.
6: Pero yo en qué momento ando pretendiendo a tu esposa, o sea, no manches.
5: Y con todos los mensajes, todos los mensajes que le has mandado y esas palabrerías baratas, ¿qué es? ¡Sé hombre, carajo! ¡Ten los pantalones!
6: Pero yo no la he entendido, o sea, que le he mandado mensajes, pero es por lo del trabajo, o sea, y nada más que eso.
5: Hasta estudias ingeniería y todo, y quiero salir contigo, y te extraño, y que pienso en ti, toda esa palabrería, ¿qué? ¿De primos?
2: ¡Oh, Dios!
5: ¿De primos lejanos?
7: Sí, Cristian, de primos. Me extraña porque somos primos.
5: Muy, muy,
7: ya,
5: muy lejanos.
7: Ya, o sea, que yo te digo de tu prima esa zorra.
5: Tú cállate, Alejandra.
7: No te digo nada.
5: Tú cállate ya. Siempre lo mismo.
7: Y no quiero que vengas a mi trabajo, Hernández. Ya te lo había dicho.
5: Yo voy a hacer lo que quiera.
7: Zorra, si
5: yo voy a hacer lo que quiera, por eso soy tu esposo.
7: Ay, sí.
5: Y te dejo hablando con tu primo.
7: Sí salió.
6: O sea, no manches, qué pedo con, o sea, no manches, Ale, neta que neta me hubieras dicho en serio, la neta soy casado y soy casado.
7: Yo te dije,
6: pero no manches, o sea, lo dije riéndote, o sea, como jajaja, o sea, me hubieras dicho, ¿sabes qué, güey? Yo la neta soy casado, no me escribas nada romántico ni nada.
7: Pero
6: ¿qué
7: no tienes imaginación?
6: Como si yo estuviera casado y
7: me hubieras defendido.
6: O sea, yo la neta, le puedo decir la verdad que somos amigos y que tú la neta nunca me dijiste que tú eras casada.
7: Cuando empezamos a hablar yo te dije, primo. Cuando me contestaste yo te dije, Santiago, soy Ale, primo, tengo problemas. Me hubiera seguido la corriente.
6: Por eso, ¿y cómo le explico todos los mensajes que te mandé? Te digo, ¿es que así me llevo con mi prima? Le digo que...
7: ¿Y ahora
6: que
7: qué voy a hacer?
6: Ay, no manches,
7: Ale. Y luego te voy a decir algo peor, Santiago.
6: ¿Qué?
7: ¿Cómo se oye el Panda Show?
5: ¡A toda máquina, baboso! ¡Estás en las bromas del Panda Show! ¡Santiago, no manches! ¡Qué abrochadón te dio Alejandra! ¡Ya no sabías ni por dónde escapar!
7: Santiago, no vas a poder venir a trabajar mañana.
5: Híjole, no manches, Santiago el barrigón y hocicón.
6: Te pasaste,
5: ¿no? Sí, es mi prima. No, no es mi prima. No quiero problemas. Sí, es una prima muy lejana, muy. Ya no sabías ni por dónde salir, ¿verdad, Santiago? Ya no sabías ni por dónde. Alejandra, dile por qué la bromita.
7: Yo le dije que me podía convertir en su peor pesadilla, Panda, y no me quiso creer.
5: Oye, Santiago, ¿y así la pretendes? ¿Así quieres conquistarla? ¿Así pretendes que sea tu novia siendo pero bromista?
6: Que, o sea, ¿casada? O sea, ¿cómo voy a pretender a alguien que es casado? Yo no sabía que era casada. O sea,
5: ella ya te lo había dicho.
6: Pero riéndose y en broma, o sea.
5: Pero mira, esta fue una pruebita, porque esto puede ser realidad, Santiago. O sea, ella sí te ha dicho que es casada. Tú no se lo has creído, a lo mejor porque te lo ha dicho en risa, pero ¿cuánto tiempo me dijiste que llevas de casada, Alejandra?
7: Uy, un montón, mucho tiempo.
5: ¿Y qué tal si el marido te cacha? ¿Que quieres darle vajilla?
6: Sí, verdad, y casi me cacha mi esposa, rayos.
7: No, eso ya fue de chiste, Panda.
5: Oye, Santiago, la neta es que no es casada. ¿Por qué no te le declaras de una vez aquí en la radio? Dile cosas bonitas. Pídele que sea tu novia.
6: Pues ya te lo dije hasta en persona y...
5: No, pero ahorita, a través de la radio, a través de la magia de la radio.
6: Ah, ok. ¿Me
7: no, Santiago.
6: ¿Ser mi novia, Alejandra? Aunque estés casada.
7: No, porque estoy casada.
5: Okay. A lo mejor puede ser un amor muy, pero muy, muy lejano. Alejandra, ya te pidió que fueran novios. ¿La respuesta es sí o no?
7: No, Panda, yo ya le dije que como amigos.
6: ¿Ves? Y luego me meten problemas con
7: mi
6: esposo.
7: Y menos porque me meten problemas con mi esposo, Panda. Exacto.
5: ¡Qué batazo, Santiago! Y a nivel nacional. ¡Uy!
6: Tengo mi autoestima muy alta, ¿no? Pero no pasa nada.
5: Sí, sí, sí, se ve, se ve.
6: Pero además, como que tu marido, pues, me dejó impresionada.
5: Bueno, pues un placer hacerte la bromita, Santiago. Que mañana te vaya muy bien en tu primer día de trabajo y ojalá algún día puedas conquistar a Alejandra. Y tú, Alejandra, pues a lo mejor un día te puedes dar cuenta que Santiago puede ser un amor muy, muy, pero muy, muy lejano. ¿Okay? Bueno, pues díganme por favor en Hidalgo cómo se oye el Panda Show.
7: A toda

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7: Parece increíble, pero el trofeo oficial ha sido robado en dos ocasiones. La primera vez fue en Inglaterra, en 1966, durante una exposición en Londres. Pero al final no pudo haber sido mejor. La copa fue hallada días después bajo un arbusto, envuelta en un periódico. La segunda vez que esto ocurrió, no hubo un final tan feliz. El 3 de diciembre de 1983, la copa fue robada de su resguardo en la Confederación Brasileña. Tres personas fueron condenadas, pero nunca se recuperó el preciado objeto que, según se dice, fue fundido. Yo soy David Faitelson. 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
2: En este jueves estás en la frecuencia perfecta, estás en la mejor FM y también en tu aplicación en Claro Música, junio 18. Si quieres hacer tu bromita, redes sociales, teléfonos, toda la información, la encuentras en mi portal, el PandaZambrano.com. Ahí encuentras todo lo oficial y todo lo chichigua, más diversión. Y tengo a Daniel. Dani, buenas noches, ¿cómo estamos?
3: Hola, Panda, bien todos, muchas gracias.
2: ¿Qué tranza, Carlitos? ¿Para quién va la bromita en este juevesito, papá?
3: Le vamos a hablar nada más y nada menos que a mi señor padre, Pandita.
2: ¿A tu papá? ¡Órale! ¿Cómo se llama él?
3: Él es Humberto Carlos.
2: Humberto. ¡Órale! Buena onda. ¿Y vives con él o no?
3: No, yo ya vivo aparte. Ya estoy independiente con mi esposa y mi bebé.
2: Ay,
3: la que vive con ellos en la misma casa es mi hermana y le echan la mano con su bebé. Que es una niña muy bonita, tiene 6 meses y le echan la mano con ella.
2: Oye, pero si tu hermana ya tiene bebé, entonces ¿por qué está de arrimada con tu papá?
3: Sí, ¿tú crees?
2: ¿Y el papá de tu sobrina qué onda?
3: El papá de mi sobrina igual, viven aquí en la misma, juntos pero no revueltos, viven en la misma casa pero en otras habitaciones.
2: Ah, bueno. Pero arrimados al fin y al cabo.
3: Al final de cuentas, ya, sí.
2: Bueno, ¿y qué bromita para papá? Platícamela.
3: Fíjate que mi hermana está llevando una demanda por pensión alimenticia. Uh-huh. Con su expareja, pero hace 5 años no le dan ni un peso para las niñas.
2: Ok.
3: Entonces ahorita mi mujer, que es abogada, le empezó a llevar su demanda. Y pues mi papá, la verdad, no terminamos bien con mi cuñado ni nada.
2: Con el papá de tu sobrina, la que vive ahí de arrimada.
3: Exacto, pero bueno, es que mi hermana tiene 2 niñas con él.
2: Ah, una tiene 2.
3: Una de 11 y una de 2.
2: Una de 11 y otra de 2, pero son del mismo tipo, del mismo papá.
3: Ajá, sí. En total tiene 3 hijas, son 2 de su expareja y una es de su pareja actual.
2: Ok, pero con la pareja actual todo está bien.
3: Sí, exacto, con tu padre.
2: Aquí el problema es con las 2 niñas de la primera relación. Ok, bueno, ¿y exacto. luego?
3: Pues entonces le queremos hacer creer a mi papá que mi hermana se fue con este tipo, que mi cuñada está muy molesto porque se llevó a la bebé, que le encontró unos mensajes allá en la noche, se pelearon y todo, y que hoy en la madrugada mi hermana se salió sin que nadie se diera cuenta porque nosotros nos quedamos hoy con ellos. Uh-huh. Entonces le voy a decir que en la madrugada se fue con este tipo y que estamos muy molestos, que se llevó a la niña, que vamos a ir allá a hacer la cosa a su casa del tipo este. Que vamos, wow, a ir a hacer un desastre.
2: O sea, digamos que se fue con el que pues se ha portado mal, ¿no?
3: Exacto, exacto.
2: Ok, ¿nombre de tu hermana, mijo?
3: Mi hermana es Anaí.
2: Anaí, ¿qué edad tiene Anaí?
3: Anaí tiene 31 años.
2: 31 y tiene 3 hijos, ok. ¿Cómo se llama la pareja actual de Anaí?
3: Es Rafael.
2: Y con Rafael todo bien y tienen un hijo. Y bueno, con el que supuestamente se fugó, ¿con quién fue?
3: Se llama Santiago.
2: ¿Y cómo te llevas con Santiago?
3: No, la verdad terminamos mal, Pandita.
2: Ya me imagino. Santiago y Anaí tuvieron 2 hijos, ¿no?
3: Ajá, 2 hijas, exacto.
2: Ah, 2 hijas. Ahora, ¿y las hijas qué onda? ¿Se las llevaron o las dejaron ahí botadas o qué?
3: No, viven con mi hermana.
2: No, en la broma, baboso.
3: Ah, ok. No, ellas se fueron a Michoacán con mi papá.
2: Ah, ok. Entonces tu papá ahorita está en Michoacán.
3: Ajá, sí, se fue para allá, fueron a visitar a unos parientes de mi hermano. Y
2: y pues, se llevó a las niñas.
3: Se llevó a las niñas, sí, exacto.
2: Oye, ¿y Anaí dónde está?
3: Anaí está aquí conmigo, está bien emocionada también.
2: ¿Ella puede participar en la broma?
3: Sí, exacto, es lo que queremos, que mi papá se comunique con ella y que cuando le marque a ella, pues como que se haga una bronca. Ahí sí también nos quieres echar la mano, si se puede.
2: ¿Y qué? Abuelita, ¿qué traes tú?
3: ¿Y qué? Pues va, salte, Pedro, salte, perro, y acá vamos a ver cómo se marca y todo ahí para que mi papá diga, no, no hagas tonterías, porque si no la vas a regar con la demanda y se va a ir todo abajo, no hagas tonterías, o sea, se va a poner crítico mi papá. Y luego como está toda la familia, yo creo que la broma sería se para mi mamá y para todos los demás.
4: Ok, sí. Ahora, nada más para entenderte la situación de Anaí, esto sería en dos partes, primero tú le das el chisme o ya estás con Anaí.
3: No, primero, bueno, le vamos a marcar, le vamos a decir que estamos en camino, que ya vamos entrando a Coacalco donde vive este tipo, que vamos llegando a la casa, que porque vamos a ir a quitarle la niña Anaí y pues a cerrar el problema que traemos de una vez, arreglarlo como hombres.
4: Ok, ¿cómo se llama la niña que se llevó a Anaí?
3: Se llama Ariadne.
4: Ariadne. Ok, perfecto, pues vamos armándolo. En directo desde el Panda Call Center, muy buenas noches. Las bromas están en el Panda Show y Marco. Marco ahora.
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4: Ahí está, carnal, ya entro, ya entro. Duro con el jefe.
3: Vale, vale. Bueno,
9: ¿sí, quién habla?
3: Habla Carlos.
9: Ah, ¿qué pasa, hermano?
3: ¿Qué onda, carnal? ¿Está ahí mi papá?
9: Sí, pero espérame, es que está en la cancha, estamos jugando.
3: No, pásamelo, carnal, es urgente, por favor, güey. Me urge, pásamelo.
4: ¿Sabes qué, carnal? Mejor simulas en su momento que llegas y que tocas la puerta.
3: Vale, vale.
4: Y yo voy a ser Santiago. ¿Santiago qué edad tiene?
3: Santiago tiene... No, pero es que sí le conoce mucho la voz.
4: Ah, bueno, entonces yo soy el papá de Santiago, ¿quién puedo ser yo?
3: Ah, sí, el papá.
4: El papá, ok. Entonces entra el papá de Santiago y Anaí.
3: Sí, exacto, ahí va a entrar.
4: Entonces cuando yo abra... ¡Anaí, te habla!
3: ¡Juanita!
4: ¡Mande!
3: Oye, mi cuñado va a estar también ahí, ¿eh? Discutiendo con alguien.
4: ¿Cuál cuñado?
3: El actual.
4: Ok. Ah... Rafael.
3: Sí, Rafael.
4: Ok.
3: Bueno, ¿qué onda, pa?
9: ¿Qué pasó?
3: Oye, pa, disculpa que te moleste, no te quería interrumpir, pero la neta ya no sé qué vas a hacer.
9: ¿Por qué?
3: Porque ayer se suscitó un problema que Rafael encontró mensajes a Anaí con este chico en Santiago. Pero no cualquier mensaje, sino ya sabes, mensajitos de que te extrañaban y no sé qué tanta, pa. Entonces estamos aquí afuera de la casa del porque Anaí se trajo a Ariadne. Está aquí Rafael conmigo, estamos aquí afuera. No sé qué hacer, la verdad yo ya les quiero tocar y hacérselas de a pedo, papá, porque esas son fregaderas de tu hija, ya sabes.
9: Oye, a ver, dime quién es el hijo de la que habló ahorita.
3: No, soy yo, es que es el papá de Santiago, que ya nos vio aquí afuera, pero no sale el maricón. Ya le dije que se saliera y que se mira conmigo los
10: tenis. Lárguense de aquí, no va a salir mi hijo.
3: Por eso, güey, salte, perro. No, vamos a ver si es cierto.
9: A ver, cálmate.
10: De aquí no va a salir.
3: A ver, es que no, papá, es que... Pues,
9: escucha.
3: A ver, lárguese. ¿Qué pasa, Rafael? No, a lárguese. Ver, ¿qué pasa, Rafael? Yo no quiero hablar,
9: Habla con él, Rafael. No quiero hablar. Carlos.
10: Anaí, sal, por favor, a arreglar este problema. No quiero que venga a mi casa a hacer
9: desastre. Están cayendo en su juego de esa gente.
3: Espérate, Carlos, espérate.
9: Carlos.
3: No, espérate, tranquilízate tantito. Espérate.
9: Rafael.
3: Mande, ¿qué pasó?
9: Háblame, a ver, háblame, mande. Escúchame.
3: ¿Qué pasó?
9: ¿Me estás oyendo o no?
3: Sí.
9: Relájense y lárguense de ahí.
10: Anaí, ven acá y arregla todo, Charlie, por favor, mi hijo no va a salir.
3: No, Charlie.
9: Rafael.
3: Mande.
9: Escúchame, ¿me escuchas o no?
3: Sí, dígame.
9: Retírense de ahí. Por
3: favor. Es que Anaí está allá adentro con la niña. Yo no sé para qué se la llevó.
9: ¿Cómo crees?
3: Se la llevó, yo no sé para qué se la llevó. Salí en la mañana sin que nadie se diera cuenta. Se salió.
10: Una cosa, desgraciado. Si no se largan de aquí, le llamo a la policía ahorita para que se los lleve.
9: A ver, Anaí, ven.
10: Es propiedad privada. Anaí,
9: ¿está borracha Anaí?
10: Mija, Anaí, ven y arregla todo, por favor.
3: Bueno.
9: ¿Está borracha Anaí?
10: Ya va a salir.
3: Sí, ayer se tomó unas cervezas con Fernanda. Y se puso medio así, medio borracha.
9: Mira, es que no pidan permiso, Carlos. A ver, ¿me escuchas? Agarran ahí.
3: A ver, Anaí, ven, te habla mi papá.
9: Por
11: favor, ya cálmate, Carlos.
10: No, bueno, que Santiago tenga problemas.
11: ¿Qué pasó?
9: Lárguense de ahí a la para la casa. Las quiero ver ahí, ahorita, ya.
12: ¡Oh, Dios!
11: ¡Ay, papá, que no me voy a quedar aquí!
10: Esta es tu casa, mija.
9: ¿Por qué te vas a quedar ahí? ¿Estás loca? ¿Qué te pasa?
10: Esta es tu casa, para ti, para tu
11: niña. Porque aquí me voy a quedar.
5: ¿Por qué? ¡Salte, perro! Vamos a ver si...
11: No, ya aquí me voy a quedar, no me voy a ir.
5: ¿Qué estás provocando? Estás causando una... Desgracia, Anaí. Anaí.
11: Es que no, yo quiero a Santiago y me voy a quedar con él.
5: ¿Cómo crees, Anaí?
11: Ya, Carlos, cálmate, ya.
5: No, no, no, Anaí.
11: Ya, ya.
4: No toques, Anaí, no la toques. No la toques.
5: Anaí.
11: ¿Ya qué?
4: ¡Ya, ya, vente! ¡No, ese bola de Montoneros!
11: ¡Está ya dentro, está bien!
5: ¡Quiero que la saques!
11: ¡Ya! ¡No, no te la voy a dar!
5: ¡Anaí,
11: me la voy a
5: Anaí,
11: quedar.
5: Anaí!
11: ¡No
5: Anaí,
11: te la voy a dar! ¡Escúchame, no, no,
5: Anaí!
11: No.
5: ¡Anaí! ¡Déjale! ¡Ábremela! ¡Ábremela! ¡Ábremela!
11: ¡Ábremela! ¡Ábremela! ¡Ábremela! ¡Ya! ¡Ya!
5: ¡Ábremela!
4: No vayas a salir.
11: Ponme la tutela en el palacio, por favor.
4: No abran la reja, Anaí. Todo atrás de la reja.
5: Anaí, salte, perro, salte.
4: Mi hijo no va a salir. No va a salir. ¿Con quién estás hablando, Anaí? ¿Quién es esa persona?
5: Por eso, salte, güey, salte.
4: Bueno, habla el padre de Santiago. Buenas noches. A ver, mi hijo no va a salir, dígale a estos jóvenes que se larguen. Si está aquí Anaí es porque quiere, ¿eh? Aquí la vamos a tener y la vamos a proteger junto con la criaturita. Dígales que se largue.
5: No, es que la criatura no les pertenece a ustedes.
4: ¿Okay? A mí me viene valiendo gorro todo, quiero que se vaya. ¡Que se largue, ya le dije! ¡Se largue! ¡Ya le dije que se larguen! ¡Esta es propiedad privada!
5: ¡Te voy a matar, hijo de tu madre!
4: ¿Y por qué a mí? Yo aquí tengo, yo nada más estoy cobijando y apoyando a mi amigo, a mi hijo Santiago.
5: Y a Naya, mi madre, y yo te la voy a partir.
4: A mi nuera también. A mí no me viene, a mí no me viene a insultar ni nada. Y estos chamacos, ¡que se larguen! Anaí, ven para acá. ¿Con quién quieres estar, mija? ¿Con quién quieres estar? Díselo aquí a este señor. ¿Por qué viniste para acá, Anaí? Todo lo que te estaban haciendo. ¿Con quién quieres estar?
5: Cómprame unos cigarros.
4: ¿Con quién quieres estar, Anaí? Díselo aquí.
11: Me está diciendo.
4: ¿Ya escuchó?
11: Quiero estar con Santiago.
4: ¿Ya escuchó que quiere estar con Santiago? No, no la puede obligar.
11: Me voy a quedar con Santiago, papá, ya.
5: Anaí, voy y les voy a partir la madre ahorita a todos ustedes. Y a ti también te voy a sacar de las... greñas de ahí, y sabes que lo cumplo, Anaí, y sabes,
7: a
5: Anaí,
7: ver,
5: que soy...
7: No, Rubén, a ver, soy... A ver,
4: a mí no me la toca.
7: Bueno.
4: No salgas, Santiago, no salgas. Bueno. No salgas, esto lo arreglo yo.
7: Ya, bueno, por eso, salte, güey, salte, y tú y yo ahorita las solos, salte, tú y yo ahorita las solos, aquí.
4: No va a salir, no va a salir.
7: Ah, bueno, oye, papá.
5: Carlos.
7: Oye, ya mira, la verdad, yo ya estoy con la sangre bien caliente. Carlos. Pero te voy a hacer una pregunta. ¿Cómo se oye el Panda Show?
4: ¡A toda máquina, baboso! ¡Fue broma! ¡Fue broma! ¡Estás en las bromas del Panda Show, baboso!
5: ¿Es en serio?
4: No, ¡estás manches, en las ¿serio? Bromas del Panda Show!
5: No manches, ¿en serio?
4: No manches, ¿en serio?
5: No
4: manches.
5: Cállate.
7: Estaban diciendo, ser mis todos allá. Ya estaban diciendo, vámonos, de verdad, a partir más, ¿eh?
5: Perdón.
7: No, no pides.
5: Perdón, es que...
4: Humberto, sacaste el cobre, hijo de la chilindrina.
7: No, pandita. ¿Sabes qué es lo peor de todo, pandita?
4: ¿Qué?
7: Que mi papá nunca dice groserías, pero cuando se trata de defender a la familia se pone
5: Panda
7: como...
5: ¿Qué es el Panda Show? ¿Es una broma del Panda Show?
4: Oye,
5: perdón,
4: Carlos.
5: Perdón, pandita. Déjame, pandita.
4: ¿Qué onda?
5: Pandita. Es una broma. ¿Tú no entiendes? ¿Qué es una broma?
4: Oye, ya está bien caliente tu otro hijo. ¿Ya viste, Carlos? Ya está caliente el otro. Ya quiere pelear. Pásamelo.
5: Perdón, pandita. No. Es que la verdad, yo soy de sangre muy caliente.
4: Oye, Amber. Humberto, ¿quién de tus hijos está bien caliente que dice pásamelo?
12: La verdad no, estoy... Ya estoy siento que estoy temblando.
4: ver, Carlos, pandita, ya se armó el desmadre.
9: Háblale. Háblale a mi esposa. Está llorando mi esposa.
4: ¿Cómo se llama tu mamá, Carlos? Carlos.
12: Bueno.
4: ¿Quién está en la línea? Hola.
12: ¿Quién
4: hola.
12: Habla? ¿Quién habla?
4: Soy el Pandita Zambrano, camisa número 25.
12: Te voy a buscar, panda, ¿cómo ves? ¿Cómo ves? Te voy a buscar, güey. Mira,
4: Carlos.
12: Panda, no andes jugando con eso, güey. Neta, en buena onda, mira. El mérito que te respete, que tú te mereces, güey. Estudias en Michoacán, güey. Y no sabes cómo está el asunto. ¿No viste cómo se puso mamá? ¿Tú vas a pagar las consecuencias que ya tenga?
4: Oye, espérate, chamaco. Pues si aquí Carlos, tu hermano, es el que armó el cotorreo, Carlos.
12: Sí, pero...
4: Tranquiliza sí, la mascota, hombre. Tranquilízalo, no, hombre.
12: Tan siquiera tengan conciencia para mi mamá. Saben que mi mamá está mala y saben mi mamá cómo está. En vez de Carlos, güey. Sí, güey.
7: A ver, Cristian, a ti nadie te invitó a la broma. Pásame a mi papá. Sí, ya creo.
4: Oye, ¿quién es ese Cristian?
7: ¿Eh? Sí, sí, no, y de por sí traemos unos problemas ahí entre Cristian y yo, pero...
4: Uy, pero se puso caliente la... Y eso sí, que no, la cortaste... Oye, oye, no, Carlos, ¿sí? Y eso que la cortaste porque esta broma daba, pero para...
7: Sí, no, no, sí, yo lo sé, pero mi hermana fue la que me dijo, no, ya, córtale. Oye, panita, ¿le podemos volver a marcar a mi papá? Mi papá sí es muy tranquilo, es muy, muy tranquilo, muy relajado.
4: ¿Cómo se llama tu mami, Carlos?
7: Mi mamá es Olga Alicia.
4: Ok, Olga, a ver, vamos a ver si podemos hablar con ella. Vamos, marcamos, tranquilizamos el asunto. Contesta Cristian, la mamá, marcamos.
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4: Oh, Dios, pero se armó una rebambarán.
7: Sí,
4: ambos,
7: pero bueno.
4: A ver.
7: Bueno.
4: Bueno.
7: ¿Qué onda, pa?
9: No manches, ven a calmar a tu mamá.
7: No manches, ya cállate. Ya cállate. Ya sabes que en la radio siempre te buscamos opciones para hacer...
9: No, eso lo sé, pero sí, yo ya por un problema no se me dejó la boca, pero...
7: Pues es que en sí la broma era para ti. La broma era para ti. Pásame a mi mamá.
9: Se habla tu hijo.
7: Mamá, cálmate.
9: Ya, relájate.
11: Estaba mal entendido.
9: Que no, calma.
11: Ya suéltalo.
9: Ey, ey, ey, cálmense, Cristian, a la madre. Cálmense.
12: Ya, mi mamá se muere ahorita.
9: Ah, cállate, no digas. Chala, ya.
11: Ya, Carlos, ¿por qué no puedes hacer eso?
9: Ah, ya, cállense.
7: Sí, no, la broma, la broma era para ti, precisamente le dije a Edwin, a ver Edwin, pásame a mi papá, jala a mi papá y pásame a mi papá. No, pero es que, no, a ver, la broma se trataba de hacértela a ti y más que nada por eso, precisamente porque estaban allá en Michoacán, nosotros andábamos
9: ¿dónde,
7: acá.
9: ¿Dónde están ahí?
7: Aquí está conmigo, está aquí está Ariadne, está riéndose también de la broma.
9: ¿Dónde están?
7: De la mía.
9: ¿Y dónde
7: habla,
9: están?
7: Ariadne. Bueno. A ver, entonces, ¿mamá no quiere hablar o qué?
9: No, tu mamá no puede hablar, está...
4: Oye, ¿y esta Olga no quería hablar, no querrá hablar conmigo? Yo la escucho media
9: no,
4: catrera, ¿eh?
9: No, Kelly, está llorando. No, pues es que yo me puse bien león. Perdón por las groserías, pandita.
4: Oye, ¿y el Cristian qué onda? Que ya dice, no, te voy a buscar, panda, te voy a buscar.
9: Oye, panda, porque sé que ya porque anda en Michoacán puede matar a todo el mundo.
4: Me cae que sí, ya. Oye, Humberto, pues fue una broma no solamente de Carlos, sino de tu yerno, de tu hija, una broma en familia, para la familia, ya
9: muy,
4: que estás allá,
9: pesado,
4: pero...
9: Ahora sí se mancharon, pandita.
4: Digo, yo la neta es que no sé los antecedentes referente al tal Santiago, pero sí se ve que lo odian en la familia.
9: No, es que si tú supieras, nos ha hecho la vida imposible.
4: Es un hombre innombrable, ¿verdad, Enrique?
9: Sí, la verdad. La verdad, bueno. En vez de ha hecho tanto daño que realmente, pues ya no queremos saber nada de él.
4: Ya me di cuenta. Pues sigue
9: y
4: disfrutando
9: de
4: tus
9: eso,
4: vacaciones.
9: Oír que tu propia hija te dice que es que lo ama y que quiere estar con él. ¿Qué le di este
4: ¿Qué le dio? Pues lo que le dio al hacerle dos hijos. Oye, mira, Humberto, será muy innombrable el Santiago, pero se ve que tiene sus encantos, el chavo, ¿eh?
9: Sí, te puedo decir, pandita.
4: Tiene lo suyo.
9: No. Yo creo que mejor ni digo nada.
4: Humberto, te mando un abrazo. Espero que realmente todo esté por allá en Michoacán.
9: Sí,
4: un abrazo, ¿eh?
9: Ahorita calmo todo, pandita.
4: Nos
9: gracias,
4: vemos, Beto. Órale.
9: Después de todo, muchas gracias. Dios te bendiga, pandita, y mucha suerte con tu Sigue con esa suerte que tienes en tu...
4: Gracias, Beto. Un abrazo. Bye, bye, bye, bye. Oye, Carlos, yo sentí muy dramática tu jefa, güey.
9: No te creas, Juanita. La verdad es que mi mamá es súper, súper linda. Es la mujer más linda, más tranquila, más hermosa de todo el mundo.
14: Ajá.
9: Pero sí, la verdad sí se ha de ver... Es que ya los problemas que ya traíamos hasta ahorita con ayer, con el innombrable, pues ya habían sido bastante extensos. Entonces mi mamá es como que la que siempre resiente todos los problemas.
4: Es que mira, o sea, como bien dices, la broma fue para Humberto y siempre se le hizo Humberto, pero Humberto se puso mal. O sea, el conflicto, el papá de Santiago, tú, el tarima pendejo, lo del Rafael, y luego Anaí diciendo, es que yo lo quiero, pues no, pues fue una patada en el...
9: Sí, no, ¿y luego qué crees? Que mi papá ya una vez, ya surgieron cosas más fuertes y todo, y le trae ganas a su papá de Santiago, pero ahorita por la situación que llevamos legal ahí, se la lleva tranquila, si no ya, mi papá es de pocas pulgas, es muy tranquilo, inclusive nunca dice groserías. Pero pues ahorita sí se le pone.
4: Imagínate, dices que no dice groserías, qué bueno que imagínate si las dijera. Bueno, Carlitos, pues ahí estuvo la diversión. Dime por favor en Naucalpan cómo se oye el Panda Show.
9: A toda máquina, Panda.

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2: Todos los martes y todos los jueves, lo clásico del pan de esas bromas bien chubidubis están disponibles para ti, esas bromas retro. Estamos en todas las plataformas. 18 de junio del 2026. Te acompaño a través de la mejor FM, estamos en cadena, y también por la aplicación de Claro Música en todo el continente. Mientras tanto, tengo bromitas y en esta noche saludo con mucho gusto a Daniel. ¿Qué onda, Dani? ¿Cómo estás? Buena noche.
3: ¿Qué hay, mi pandita? Buenas noches.
2: ¿Cómo anda el bodoque?
3: Pues aquí, mira, molestándote. A ver, vamos a hacer una bromita.
2: Ah, ¿cómo molestas, Daniel?
3: Pues un poquito, mi pandita.
2: Pero bueno, supongo que va a estar buena, ¿no?
3: Debemos hacerla explotar al máximo.
2: ¿Y la broma para quién es, Daniel?
3: Es para la prima de mi novia.
2: Para la prima de tu novia, ok. ¿Tu novia se llama?
3: Laura.
2: Laura, ¿cuánto tiempo de noviazgo?
3: Pues mira, desde que iniciamos la carrera nos empezamos a hablar, pero formal, llevamos un año y meses.
2: Un año y mes, bien poquita la relación, no sé.
3: Poquito, pero la amo un buen.
2: ¿Y de qué parte del Estado de México?
3: Pues mira, tienes tu humilde casa por Ameca Meca.
2: Por Ameca Meca, ¡sora! Oye, ¿y la bromita es para la tía llamada?
3: Para la prima.
2: Ah, perdón, prima, ¿cómo se llama?
3: Es Yasmín.
2: Yasmín, platícame
3: no,
2: la broma.
3: No,
2: pues es un poquito, pues ¿qué quieres, güey? Ya es jueves, ya es jueves, hermano, ya. Oye, bueno, la prima Yasmín, ¿qué bromita para la prima Yasmín?
3: No, pues es que tienen a mi novia en un súper buen concepto.
2: Ajá.
3: Entonces le queremos decir que pues ya la embaracé y que de hecho ya no estamos viviendo, ya ni va a llegar a su casa. Que ya nos fuimos a otra casa y que está embarazada porque no sabe qué hacer mi novia.
2: No manches, a ver, tenemos también a Laura que va a participar y que es tu noviecita. Hola, Laura, buenas noches, Laura.
4: Buenas noches, pandita.
2: ¿Cómo anda la trompuda?
4: A toda máquina.
2: Oye, dime una cosa, realmente, ya hablando acá entre nos, ¿Daniel es el hombre de tu vida?
4: Claro que sí, sin duda alguna.
2: ¿Qué edad tienes, Laura?
4: 23 años.
2: 23 años. ¿Y ya terminaste una carrera o no?
4: A punto de.
2: A punto. ¿Cuánto te falta para recibirte?
4: Pues ya solo serían los trámites. Estoy en los últimos exámenes.
2: ¡Órale!
4: Ese es el objetivo.
2: ¿Y tú, Daniel?
3: Yo apenas voy en octavo semestre.
2: Octavo semestre. ¡Uy! O sea que ella va más adelantada que tú.
3: Sí, mi Juanita.
2: Después vas a querer que te mantenga, compadre.
3: Esa es la idea.
2: Oye, Laura, la prima Yasmín viene siendo que hija de la hermana de tu mamá, de tu papá. ¿Cómo viene la relación?
4: De mi mamá, somos primas hermanas. Antes éramos muy unidas.
2: Ok, ¿tu mamita cómo se llama?
4: Marta.
2: ¿Y la mamá de Yasmín?
4: No tiene.
2: ¿No tiene madre? Sí, no. Yo creo que...

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1: Ándale, entonces tú eres así como la reinita, la bien portadita, la de una carrera universitaria, con un noviecito que te anda queriendo mucho. O sea, que una vida envidiable en este momento.
2: Exactamente.
1: ¿Y qué esperas con la reacción de Yasmín cuando le digas que estás embarazada y que Daniel es un patán y todo el rollo?
2: Y no le cambies de nombre, pandita, se va a enojar.
1: Perdón, pues, ¿qué quieres? Te digo que es jueves, pues ando muy menso.
2: Pues que explote. Ella siempre es de consejos de mírame y no la vayas a regar y apoya a tus papás.
1: Ok, muy bien. ¿Cómo se lleva Yasmín con tu mamá o con tus papás?
2: Muy bien, es como una segunda madre para...
1: Perfecto, ya está entonces la machaca.
2: Mi mamá ya de hecho está enterada de la broma.
1: Muy bien, entonces a ver, resulta que tú estás embarazada, tienes... ¿Cuánto te gustaría estar embarazada?
2: Mes y medio.
1: Tienes mes y medio, estás con Daniel, pero como estás embarazada y no quieres darle la noticia mala a tu mamá o... ¿Tienes papá?
2: Sí, ese es otro punto, pandita.
1: ¿Por qué?
2: Vamos a decirle que ya no quiero ser una carga para él, ya que está presionado algo de dinero y que ahorita mi título sería mucho dinero, entonces pues prefiero abandonar la escuela.
1: Órale, vas a abandonar la escuela, pero yo opino que el meollo del asunto, independientemente de que le informes todo lo que me están platicando los dos, es que le pidas a Yasmín que ella hable con tus papás porque tú ya no vas a regresar. O sea, no tienes cara para decirles, después de tanto esfuerzo y de que te tienen, pues como una niña bien, no tienes cara para decirles, les fallé, ya no voy a poder prácticamente recibirme, estoy embarazada y me voy con Daniel, ¿ok?
2: Exactamente.
1: Bueno, pues alguna duda que tengan, chamacones, algo, Daniel, que quieras agregar.
3: No, pues todo está en orden ya para hacer la broma.
1: ¿Quién va a empezar la broma de los dos?
3: Mi novia.
1: Ok, perfecto, pues vámonos con todo. ¿Lista, Laurita?
2: Listísima.
1: Le pegamos en directo desde el Panda Center. Las bromas están aquí.
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2: Bueno. Ya. ¿Qué pasó? Soy Laura.
11: ¿Eh?
2: Soy Belén.
11: ¿Belén?
2: Sí.
11: ¿Qué pasó?
2: Oye, ¿qué crees?
11: ¿Qué? Ay, me espantas más así.
2: Estoy en Cuautla.
11: ¿Y quién te habló?
2: ¿Quién me habló? No, oh. Yo estoy en Cuautla, pero quiero pedirte un favor, sorte.
11: A ver, dime.
2: Es que no sé cómo decirte, pero pues llevo mes y medio de embarazo.
11: Ay, ¿y luego?
2: Pues es que la verdad es los problemas que tiene mi papá, los gastos. Ahorita pues ya como que terminar la uni está muy difícil. Ya sería, no sé, quiero... Bueno, pues de hecho estoy con Dani.
11: ¿Eh?
2: Pero no, de hecho estoy con Dani, pero no sabemos cómo... Es como decirle a mi papá, no sé... Que tú me eches la mano a empezar a hablar con mi mamá.
11: Ay,
2: porque ahorita, pues yo no pienso pues regresar, pues ya ves que los gastos que tiene mi papá allá de la uni, pues, apoyarme no lo van a hacer. Ya yo ahorita terminar titularme, pues ya está, no sé, primero esto y ya después al último mis estudios.
11: Ay, mi tía no va a querer apoyarte.
2: Pero es que yo tampoco quería. Y luego es que de repente pues es súper grosero y así, no sé, tengo miedo de que se enoje o haya problemas con cosas que luego tiene con la familia. Y
11: pero ¿cómo no vas a regresar, no?
2: Pero es que sí, no, tengo miedo que mis papás me digan algo, tengo miedo. Y yo sé que tú pues, me apoyarías, tú me entiendes, tú has pasado por esta situación.
11: Ay, pues no sé qué hacer.
2: Apóyame, por favor.

0: que no llores.
1: No quiere ni que se enteren ahorita, pero ¿cómo no les iba a avisar? Yo quiero que tú me ayudes, que le digas a mi mamá, que más, no sé, que digas que te amé, que no te no se preocupe.
0: Ay, lo primero que te dije, te lo dije, te lo advertí.
1: Es que eso es lo que más me duele, que les falla a todos, o sea, yo, en el concepto
0: pues vente para la casa, ¿para qué te vas a quedar allá?
1: Pues estoy hasta Cuautla, de hecho, pues, es que ropa pues tenía ahí en su casa, la que ahorita nos trajimos.
0: Pues de todos modos le tengo que decir a tu mamá, porque si me habla y me dice.
1: ¿Pero qué se vas a decir?
0: Pues la verdad.
1: No,
0: porque va a decir que sí sabía.
1: Tengo miedo y pues yo no pienso hacer una tontería, abortarlo. ¿Tú qué me aconsejarías?
0: No, pues ¿cómo vas a hacer esa tontería también tú, Belén?
1: Pues es que no sé.
0: ¿Cómo vas a hacer esa tontería también tú?
1: Por eso te marqué, para que me digas tú, ayúdame a decirle a mi mamá, por favor, ayúdame.
0: Por eso te le voy a decir, ya que tome, le voy a decir, porque también no te va a parecer que hagas esa babosada con él, ¿eh? Te va a pasar lo mismo que Ilse.
1: ¿Y si Daniel intercede y ahorita crees que lo acepte si habla ahorita él?
0: ¿Eh?
1: Daniel quiere hablar, pero es que te digo, yo le tengo en partes miedo a él.
0: Ah, pues ya te dije que no te aferres a algo que no, Belén, también tú, ¿eh? Si no, ya es lo que te dije, fíjate en él, ¿eh? Lo primero que te dije. Dime dónde estás y yo te voy por ti.
1: Estoy hasta Cuautla, hasta su casa. Nos venimos acá y pues él ya no quiere ahorita que pues trabajen y bueno, dejar los estudios ya de plano. Él quiere terminar primero su carrera. Él dice que pues él se va a hacer cargo, pero primero él, y yo pues ya no, ya de plano no.
2: Laura,
1: mande.
2: ¿Con quién estás hablando?
1: Te tengo que avisar a mi familia.
2: Si ya habíamos quedado, ¿por qué estás llorando?
1: Pues porque tengo que avisarle, no es fácil.
2: Ya habíamos quedado, Laura.
1: Pero no es fácil, habla con mi mamá.
2: No me vengas a llorar ahorita. Ya, cuelga, Laura.
1: No, habla con mi mamá, estoy hablando con Yasmín, no, dile a ella tú.
2: No, yo no voy a hablar con nadie.
1: Dile, no es... Pues tú le avisaste a tu familia, yo no.
2: A ver, pásamela. ¿Quién habla?
0: Yasmín.
2: ¿Para qué hablas?
0: Ah, pues le tengo que hablar, ya es tarde.
2: ¿Ya es tarde de qué? ¿Ya se va a quedar aquí conmigo?
0: Pues estás mal, ¿o qué? Si es mi hermana, la tenemos que buscar.
2: ¿Por qué ella no va a regresar?
0: ¿Y por qué no, Daniel?
2: Ya no, ni le marquen ni nada.
0: Pues ¿qué estás mal, Daniel?
2: ¿Qué tanto le estás contando que ya le hiciste llorar?
0: ¿Ahora qué le hice llorar?
2: Ya está llorando. ¿Qué tanto están hablando?
0: Mi mamá ya está preocupada, ya es tarde y no llega.
2: Ya habíamos hablado, ¿qué tanto tienen que estar hablando?
0: Pásamela, por favor.
2: Mira, te voy a contar, Laura ya está embarazada.
0: ¿Pero por qué no me dice ella? Mira, otra le está su mamá preocupada, la andamos buscando. Ya es tarde.
2: Porque nada más habla con ustedes y ya está llorando.
0: Ahora.
2: Ya no van a volver a hablar con ella.
0: Mira, Daniel, si eres hombre, mejor ven y habla con sus papás y ya.
2: No, ahí yo ya quedamos, ya estamos grandes.
0: Bueno, gracias. Pásamela, por favor.
1: Ya no se peleen. Ya déjala así. Ya. Habla con mi mamá, pásala a mi mamá.
2: ¿Quién tiene que estar de chismoso?
0: ¿Quién ahora? ¿Quién está de chismoso, Daniel?
1: Ya.
0: Mira, Daniel, ¿sabes lo que le pasa? Ella va contra tu... Ahorita yo voy a ir a levantar un acta, Daniel, ¿eh?
2: No me vengan a amenazar.
0: No, Daniel, ya. No te creas tan... Bye.
3: No manches, ya colgó. Oye, Daniel, te oías más actuado que no manches. ¿Con quién hablo? No, no, no, ya te dije que te quedas aquí.
2: No me sale lo enojón.
3: Oye, Laurita, tu prima, digo, no cabe duda que hay mucho aprecio, y empezó a llorar, pero ¿cómo va? Pobrecita.
0: Oye, ¿conoce
3: alguien de tu familia, Daniel, esta Yasmín? Algo mencionaron de que estaban en Cuautla, ¿no?
0: Ajá.
3: Sí. ¿Y por qué en Cuautla?
0: Porque ella ya tiene una casa de él propia.
3: Oh, ok. ¿Y ahí vive alguien?
0: No, nadie.
3: Bueno, pues vamos a entrarle porque porque creo que tenemos que levantar esto porque pues andan bastante tarugos, ¿no? La neta. Vamos a entrarle. Yo voy a ser como el tío Fermín, que estoy apoyando a la situación. Voy a ir de menos a más. Entras tú primero, Laurita. Oye, ¿sabes qué onda? Oye, pues mira, ya lo escuchaste, está un poco enojado. Pues estamos muy presionados. Por eso es que no quiero darle la pena a mi papá. Ayúdame, por favor. Aquí estamos en Cuautla. El tío Fermín nos está ayudando. Y pues ahí voy a intentar de poder entrar para que pues provocar que Yasmín quiera hablar con él, ¿ok? Listo, pues vámonos, señores, tendidos como bandidos, vámonos al clímax de esta broma, espero realmente lograrlo. Las bromas están en el Panda Show y Marco ahora.
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1: Bueno, ¿por qué te enojas con él? Ya está enojado.
0: ¿Eh? Bueno. Eres bien tonta, Mele. No te quieres hacer, voy a ir por ti.
1: Oh,
0: ¿acaso voy a ir a ver a tu mamá? Ya te dije, Belén, voy a ir a ver a su mamá para que ella no entienda los problemas porque él se pone bien agresivo.
1: Pero es que solo te pedí que me ayudaras.
0: Ya, Belén, no se entiende, entonces ¿para qué me habla?
1: Acá está su tío.
3: ¿Qué pasó,
1: Laura? Él está enterado de todo.
3: ¿Qué pasó?
1: Te comunico. Estoy hablando con mi prima.
3: ¿A quién me comunicas yo? Yo no tengo por qué hablar con nada. Bueno.
1: Bueno.
3: Buenas noches, al Felipe. Va a servir. ¿Con quién hablo?
0: Con su hermana.
3: Ah, pues buenas noches. Yo soy Fermín, el tío de Daniel acá en Cuautla.
0: Ah, buenas noches.
3: Ah, pues aquí con los muchachos, ¿verdad? Que tristemente pues tuvieron que venirse para acá porque, o sea, ya sabes, la juventud se comieron el pastelito, ¿verdad? Están embarazados y los muchachos decidieron venirse para acá, que hay una casita, ¿verdad? Y bueno, pues están tristes porque me estaba comentando Laurita, ¿verdad? Que está preocupada por la reacción de sus papás, que porque la tienen en un peldaño así como si fuera Dios. Pero lo que le dije, y aquí está, ya se lo digo, enfrente de usted, híjale, pues quién te resulta ser tan caliente y no cuidarte, ¿verdad? Ya también le dije a Daniel, a ver, pagan las consecuencias, ¿verdad? En lo que es la calle de Palmazo número 32, acá en Cuautla tiene su casa. Aquí van a estar los muchachos, no se preocupe, yo voy a apoyarlos en lo que me sea posible, ¿verdad?
0: Bueno, gracias.
3: No tiene nada que... ¿Por qué está llorando usted?
0: Porque es mi hermana y me preocupa.
3: Pues sí, mija, pero pues hay que estar, lo que yo le digo, pues hay que estar contentos y darle gracias a Dios la alegría que viene un nuevo integrante a la familia. Hay que agradecer, alabaré. Gracias Dios por un miembro más a la familia. ¿Cómo se llama usted?
0: Yasmín,
3: es su hermana, hay que tenerlo con alegría, es un nuevo integrante. Cante conmigo, alabaré. Hay que darle gracias a Dios porque Laura salió peimeada. Aquí nuestros muchachos, acá en la familia han salido bastante fértiles, ¿verdad? Nunca ningún muchacho nos ha fallado. ¿Pero qué pasó con mi sobrino?
0: No la deja hablar con nosotros. De todos modos, le digo que yo le marqué porque ya es tarde y su mamá la está buscando.
3: Sí, a ver, Daniel, ven para acá. A ver, ven.
9: ¿Qué pasó, tío?
3: Esta muchacha es la hermana de Laura, me está diciendo y está llorando y dice que tú te portaste muy mal con ella.
9: No, pues a mí me hacen llorar a mi novia. ¿Por qué la hacen llorar?
3: Habla, para eso nos dieron la boca, hijo.
9: ¿Para qué la hacen llorar?
0: No, yo nada más le dije que la estábamos buscando y ella estaba llorando y le dije...
9: ¿Y por qué ella está llorando?
0: ¿Por qué no eres hombre y vienes a dar la cara?
3: No, vamos a portarnos bien, necesito, Daniel, Y tú, Yasmín, que canten conmigo. Alabaré, alabaré, alabaré al Señor. Nuevo integrante que llega a la familia. Cántale, Yasmín. Tenemos que recibir a la criatura con optimismo. Cántale, mija, y abajo las lágrimas. Alabaré, alabaré, alabaré. Laura, a ver, ven, hija, tú también cántale, por favor, el alabaré. A ver, cántale. Alabaré, alabaré, alabaré al Señor. Alabaré. Estamos de fiesta, un nuevo integrante. Ya viste, Yasmín, todo está tranquilo, mija.
0: Bueno, está bien.
3: Todo tranquilo, por favor, te mando bendiciones a ti y a tu familia. Y tendrás un nuevo integrante. ¿Y qué quieres, niño o niña?
0: No sé.
3: ¿Cómo que no sabes, criaturita? No llores, no has cantado con nosotros. Canta conmigo, por favor, Yasmín. ¿Puedes hacerlo?
0: No, está bien.
3: Canta conmigo, que el Señor entre en tu corazón. Alabaré, alabaré, alabaré al Señor. Canta, Yasmín, por favor. Es un nuevo integrante. Fuera esas lágrimas.
0: Es que no sé cómo reaccionar.
3: Solamente canta conmigo al ritmo de las palmas. Alabaré, alabaré, alabaré al Señor. Canta, Yasmín. Fuera esas lágrimas. Canta, hija mía. ¿Puedes hacerme ese favor para que entre la armonía con esta pareja?
0: Es que estoy a mí embarazada y no puedo.
3: ¡Ah, otro miembro a la familia! Entonces cantemos, tú también estás. ¡Bendito sea el Señor! E ilumina el vientre de Yasmín, que también va a procrear un hijo. De verdad, entonces... Tenemos que vivir en alegría. ¡Que vivan los falos! ¡Que vivan los falos! ¡Canta conmigo, Yasmín, también por tu criatura! Alabaré, alabaré, alabaré al Señor. Esas lágrimas no van a llevar a ningún lado, Yasmín. Que el Señor te perdone. ¿Puede más tu odio que la razón y el amor? Sí, sí. Yo he hecho todo el intento porque haya armonía entre Daniel, Laura y tú. Y tú no abres tu corazón. Y más que también vas a ser madre. Laura, hija, ven, habla con tu hermana, por favor. Explícale todo.
0: Te quiero mucho, Lina. También, y por eso recurrí a ti primero.
3: Alabaré, alabaré, alabaré.
0: No te marco.
3: Alabaré, alabaré, alabaré.
0: Todo te marco.
1: ¿Te puedo hacer una pregunta? ¿Qué es?
3: ¿Cómo se oye el Panda Show? Que esto es una broma. ¡Hola, Yasmín! ¿Cómo estás, la Yasmín preciosa? ¡Laura! ¡Laura! ¡Canta conmigo! ¡Alabaré, alabaré, alabaré! Laurita, dile por qué le hiciste la broma. Que prácticamente es tu prima, pero fíjate qué linda. Siempre se identificó como tu hermana.
1: Sí, de hecho.
3: ¡Wow! ¡Qué bonito! Yasmín, ya no llores, mija. ¿Por qué estás llorando?
0: Ay, ¿por qué?
3: ¿Por qué? ¿Por qué? ¿Por qué? ¿Por qué? ¿Por qué? ¿Por qué?
0: Porque mi hermana la quiero mucho.
3: Oh, ¿y qué dijiste? No, sus estudios, el ejemplo, la portadita. Vida ejemplar, mira nada más. Laura, dile por qué la broma.
1: Pues porque la quiero mucho y felicitarla que ya sí tiene la bendición. Cantémosle.
3: ¡Cantémosle! ¡Alabaré, alabaré! ¡Cántale, Daniel! ¡Danielito!
7: ¡Alabaré, alabaré!
3: ¡Alabaré, alabaré! Díganme, por favorcito. Díganme cómo se oye el Panda Show.
2: ¡A toda máquina, dama, corro!
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2: 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Bueno, y José Calimán, hijas de la Chilindrina, estoy de vuelta contigo en este jueves 18 de junio del 2026. Y me escuchas a través de la mejor FM en cadena y también por la aplicación de Claro Música todos los martes y todos los jueves. Lo clásico del Panda. 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Haciendo tu bromita el Panda Show. 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Vámonos con más diversión si estás en tu casa, en tu auto, en tu oficina, en donde estés y con quien estés. Qué padre que estés escuchando el Panda Show aquí a través de la Mejor FM. Y en esta noche estoy en Puebla y saludo a Azucena. Hola Susi, ¿de qué parte de Puebla, trompudita?
3: San Felipe Tetlalcingo.
2: Ah, ¿y por dónde queda San Felipe?
3: A un ladito de San Martín Texmelucan.
2: ¡Ay, Puebla. Bonito! ¿Y eres poblana o por ahí caíste?
3: No, soy poblana, auténtica.
2: ¡Eso, chintrolo! ¿Qué onda, Azucena? Platícame, ¿broma para quién, chancludita?
3: Para mi novio.
2: ¿Y cómo se llama el noviecito?
3: Roberto.
2: ¿Cuánto tiempo con Roberto?
3: 5 meses.
2: Oye, ¿y también es poblano?
3: Sí.
2: ¿Y dónde se conocieron el Robert y tú?
3: Pues aquí, por una amiga.
2: O sea que la amiga fue la culpable, quien los presentó.
3: Exactamente.
2: Oye, ¿y qué bromita para Roberto, para tu novio?
3: Pues, de hecho, hace rato hablamos y y le dije que me dolía el estómago, que yo creo que me cayó mala comida. Entonces, pues le voy a decir que pues, estoy embarazada, pero pues no es de él.
2: ¡No! Espérate, entonces, ¿quién te embarazó? ¿El Espíritu Santo o cómo?
3: No, supuestamente me embarazó un chavo que se llama Mario.
2: ¿Y quién es Mario, Azucena?
3: Pues es un pretendiente.
2: ¿Nunca ha sido tu novio?
3: Pues bien, bien, así no.
2: A ver, ¿cómo que bien, bien no? O sea, ¿se han dado sus quicos?
3: Exacto.
2: ¿Y esto durante la relación con Roberto o antes?
3: No, durante.
2: ¡Ay! O sea que le pusiste los cuernos.
3: Pues sí.
2: Chale, ¿y este Roberto lo sabe?
3: Sí, ha visto unos mensajes.
2: A ver, platícame, eso está interesante. ¿Hace cuánto vio los mensajes y en qué tenor venían, Azucena?
3: Pues solamente de que habíamos salido y pues había pasado algo más por ahí. O sea, digamos como dijiste, unos quicos.
2: ¿Y Roberto qué hizo cuando vio sus mensajes?
3: No, pues se enojó bastante y pues no me quería ni ver ni en pintura. Pero pues ya después se le pasó el coraje.
2: ¿Y no te terminó por esa situación?
3: Pues sí, estaba muy dolido, pero hablamos y pues ya, se arregló todo.
2: Ok, cuando le des la noticia de que estás embarazada, ¿crees que de entrada él pueda pensar que es de él?
3: Sí. Pero yo le voy a decir que no.
2: O sea, ¿hace cuánto tiempo él y tú? ¿Tú sabes? Como para que hubieras quedado peñada.
3: Hace... No, pues ya ni me acuerdo.
2: ¿Ya ni te acuerdas?
3: Pues creo que tendrá como una semana, pero pues supuestamente yo le voy a decir que ya tengo más tiempo. Embarazo.
2: Ok, pero y antes de la semana, ¿como cuánto tiempo pasó? Digo, te pregunto, no es que me importe, sino para tratar de cuadrar el tema del embarazo, es por eso.
3: Digamos que ya tengo mes y medio de embarazo.
2: Mes y medio, ok, sí, perfecto.
3: De hecho, él me dijo que ya me notaba más gordita.
2: ¿Y vas a necesitar que entre como Mario?
3: Sí.
2: ¿Y qué? ¿Vas a terminar la relación en la broma? ¿Porque te vas a quedar con Mario? ¿O para dónde va la tirada?
3: Pues sí, le voy a decir pues que me disculpe, pero pues yo no puedo andar con él y pues que tengo que estar con el papá de mi bebé.
2: No, y aparte que tienes que decirle la verdad, o sea... Ok, bueno, vamos a entrarle a la broma. Primero te va a preguntar de dónde le estás hablando, porque él debe de conocer perfectamente tu número. Cuando él diga, bueno, tú le dices, soy Azucena, necesito hablar contigo, seguramente te preguntará de dónde me estás llamando, aunque es poblano y puede pasar todo. Si te llega a hacer esa pregunta, tú le dices, ahorita te digo, déjame platicarte. Lo que pasa es que estoy embarazada. Así se la vas a soltar. Estoy embarazada para que él piense que es de él. Porque va a haber un silencio. Y ya posteriormente sí. Le dices, bueno, pero estoy embarazada, pero no de ti. Del número que te estoy marcando es de Mario porque le llamé y de ahí soltamos todo el asunto y de ahí
3: bien. Estaba pensando en que Mario estuviera aquí conmigo.
2: Por eso, precisamente, y ahí es donde va a venir el match del número.
3: Ok.
2: ¿Vale? ¿Estás lista?
3: Listísima.
2: Pues vamos a divertirnos, vamos a pegarle con todo en directo desde el Panda Call Center. Las bromas están en tu show.
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4: ¿Qué onda, Panda? Saludos a todos los Chilangolandia de parte desde León, Guanajuato. Saludos para todos los chilangos.
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2: Oye, ¿y cómo me quieres? ¿Así, medio poblano?
9: Azucena. Ey. Ay, no me pela la hija de Calimán. ¿Ahí? No manches, no contestan. ¡Oh, Dios!
10: Bueno.
3: Hola.
10: Hola.
3: ¿Qué haces?
10: Nada.
3: Oye.
10: ¿Qué?
3: Tengo que hablar contigo de algo muy serio.
10: ¿Qué pasó?
3: Primero que nada te pido que me perdones.
10: ¿Por qué? ¿Qué pasó?
3: Pasó algo muy serio, muy grave. Que tú no te lo esperabas ni te lo imaginabas.
10: ¿Y de quién es este número?
3: Espérame, déjame hablar.
10: Ok.
3: Pues... que es algo difícil. Pero pues ya te lo voy a decir en corto.
10: ¿Qué pasó?
3: Estoy embarazada.
10: ¿Qué?
3: Lo que escucha.
10: ¿De quién?
3: De una vez te digo que no es tuyo.
10: ¿Eh?
3: De una vez te digo que no es tuyo.
11: ¡Oh, Dios!
10: A ver, a ver. ¿Y cómo está eso?
3: Pues, la verdad, ¿ves cuando mi hermano te dice del marido y todo eso?
10: Ajá.
3: Pues, me he estado viendo con él.

0: Ajá.
1: Entonces, pues, en los días que lo estaba viendo, pues, se dio lo que no tenía que pasar.
0: Ajá.
1: Y pues, es que hace rato te dije que me dolía la cabeza y me dolía el estómago y que tenía yo asco.
0: Ajá.
1: Te respondo a tu pregunta, el teléfono pues es de él. Ahorita de hecho está acá conmigo, acá en San Francisco. No quería que siguieras con esto y pues por eso te lo tengo que decir y no tengo cara para verte. Pues neta, en serio, discúlpame. Sé que no te lo mereces.
2: Oye,
1: Has
2: pero
1: tenido
2: coméntale que nada más nosotros era casual, no
1: la
2: somos novios,
1: mañana.
2: no tenemos nada que ver. O sea,
1: Okay.
2: tu novio es él,
1: Sí.
2: nosotros es casual nada más, pero te embarazaste.
1: Sí. Pues sabes que yo andaba contigo, entre él y yo, pues no había ningún noviazgo, simplemente.
2: Bueno, mi amor, creo que ya nos colgó. Oye, ¿por qué te tardas tanto en una palabra junto con la otra, tú?
1: No sé, es que yo me doy nervios.
2: Tranquila, es una bromita. Vamos a marcarle. Entro yo, ¿de acuerdo? Me
1: Okay.
2: presento como Mario, ¿verdad?
1: Sí.
2: Listo, marcamos en caliente.
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2: Yo hablo con el bueno.
0: Bueno.
2: Roberto.
0: ¿Qué pasó?
2: Habla Mario.
0: ¿Qué pasó?
2: Pues nada, es que Azucena estaba hablando contigo y le colgaste el teléfono.
0: No, es que estoy en verdad estoy un poco ocupado.
2: Pero yo creo que es importante, lo tenemos que hablar. Es que, como yo le digo a Azucena, mira, es que ella y yo somos amigos, yo sé que tú eres su novio. Y pues sí, tuvimos nuestros que veres, pero no para que quedara embarazada, ¿verdad? Pero pues ahora, ¿cómo le vamos a hacer? Porque es que ella dice que quiere que
0: Pues
2: nos casemos.
0: ahora sí que es muy pedo suyo. No sé qué me involucran a mí, pues ya tuvo lo que me tuvo que decir, ¿no?
2: Pues es que no ha terminado porque, pues lo que yo le digo a ella es, pues si tú lo quieres a él, pues entonces que él sea el pa.
0: Pues sí, ¿no? Pues créeme que pues sí estaría bien.
2: O
0: Dicen
2: podemos hablar
0: que
2: bien, podemos hablar bien.
0: como bien.
2: Pues sí, pues como dos personas que se pueden entender.
0: Como hombres no creo.
2: ¿Y por qué no?
0: Pues por lo que me estás diciendo eres un poco hombre, ¿no?
2: ¿Pero por qué?
0: Pues porque quieres dejar a tu hijo.
2: Es que mira, todo fue muy claro, déjame te explico. Todo fue muy claro desde el principio, solamente hemos sido amigos, pues con derecho. Incluso me comentó que hasta tú viste unos mensajes, ¿verdad? Que yo le escribía. Pero
0: Ajá.
2: tú eres su novio, tú la quieres.
0: Pues sí.
2: Pues si tú la quieres y pues ella te quiere, pues entonces tú haces cargo del niño y ya.
0: A ver, ¿y por qué tú no te quieres hacer cargo?
2: Pues porque eso implicaría, pues entonces, pues que se viniera a vivir conmigo. Pero pues no que la quieres. Por eso te digo que tenemos que hablar como hombres. Porque
0: Pues
2: si tú...
0: sí, la quiero, pero pues es que eso no se vale.
2: Pues es que yo se lo dije, yo todavía estoy chavo, quiero vivir mi vida. Yo quiero incluso salirme del pueblo e irme a vivir a Oaxaca. Pero pues... Entonces, pues por eso quería ponerme de acuerdo contigo y hablar de hombre a hombre. De que si tú la quieres, pues entonces hazte cargo del niño.
0: ¿Me la pasas, por favor?
2: Sí, te la comunico. Azucena, te está hablando él. Pues es que ya le dije para qué hablar. Porque yo te dije que me tengo que ir a Oaxaca.
1: ¿Qué pasa?
0: Ajá, me sigue asistiendo.
1: Pues eso, te estoy diciendo que no te lo mereces y pues que me disculpe realmente.
0: Ajá.
1: Y pues yo sé que nunca me quise ir contigo por las razones que tú ya sabes, pero realmente nunca pensé que llegara a estas circunstancias con
0: Ajá.
1: él. Me dejé llevar por todo. De hecho, pues él tuvo unos detalles que que tú ya no tenías conmigo. Fueron muchas cosas las que sucedieron, dirías tú. Me endulzó el oído, me habló bonito, detalles.
2: Pues que tú me gustas, pero solamente amigos con derecho. Pues es que si él te quiere, pues entonces que se haga cargo.
1: Entonces, pues, fue todo eso y, pues, quisiera saber si tú te quisieras hacer cargo. Si no, pues lo entiendo, pero pues es importante para mí saber eso.
0: Pues...
1: porque sabes que te quiero a ti y tal vez me vas a decir que si te quisiera no te hubiera hecho esto, pero fue en un momento de debilidad.
0: Te entiendo. Y
1: pues creo que no es una vez que ha pasado esto, que lo veo y todo, ya son varias.
0: Uh-huh.
1: Entonces sigo con mi pregunta. ¿Tú te quisieras hacer cargo sabiendo que no es tuyo?
0: Sería cosa de pensarlo, no te lo puedo decir ahorita.
1: ¡Ay! Y sabes que pues entre nosotros ya no, supuestamente ya no hay mentiras, ya no hay nada. Y pues
2: dile que si se hace cargo yo desaparezco de tu vida, yo prometería irme si se hace cargo. A ver, pásame. Bueno.
0: Bueno.
2: Roberto. Si tú te haces cargo, yo me desaparezco de la vida de ustedes.
0: Pues no es necesariamente eso, pues es tu hijo, deberías de verlo tú, ¿no?
2: Pero si tú vas a ser su papá, si no después el niño se va a confundir.
0: Pues sí, ¿no? Pues hagan su vida ustedes dos. Sí, ¿cómo te podré decir? Pues si ya cometieron un error, asuman su consecuencia, ¿no?
2: Entonces es tu última palabra, entonces me quedo con ella.
0: Pues me costaría mucho y me dolería mucho, pero pues sí. Tal vez no te conozco en persona, pero pues bueno.
2: Bueno, entonces me la voy a llevar a Oaxaca.
0: Pues sí, está bien, mira, te feliz. Yo también trataré de buscar.
2: Si es un varoncito, le ponemos Roberto en su nombre, ¿te parece? Está bien, dice que entonces nos vamos para Oaxaca, pues... ya quedamos todos claros, entonces, pues ya, te vienes conmigo.
1: Pues sí, entonces ahorita, pues, en un momentito me voy a salir de aquí, de mi casa. Yo sí quiero hacer las cosas bien, no como mi hermana, y pues, si te dije esto por teléfono, discúlpame, te lo quería decir en persona, pero pues realmente no se pudo, que estuviéramos...
2: Yo siempre te lo dije.
1: Y yo,
2: Roberto nunca fue hombrecito, nunca
1: me voy a salir, nunca está lloviendo, él ahorita está en la camioneta, más bien vino en la camioneta, entonces pues ya, me voy a ir ahorita con él.
0: Sí, está bien.
1: Va.
0: Pues
1: perdón.
0: Sí, consigue tu felicidad y pues yo también, va.
1: Pues, pensé que realmente sí me querías en serio, pero... veo que pues, por un momento te diste por vencido en eso y pues sí, tienes razón, nos tenemos que hacer cargo de nuestros actos y pues muchas gracias por tu comprensión.
0: Tú me lo has dicho,
1: serio,
0: ¿no?
1: ¿Qué te he dicho?
0: No es la primera vez y pues tú me lo has dicho.
1: Solamente le voy a pedir a mi hermana que no te diga dónde estoy, adiós sus redes sociales, que encuentres tu felicidad y pues espero ya no intentes buscarme porque pues ya no.
0: Sí, está bien.
2: Roberto.
0: ¿Qué pasó?
2: Si es varoncito, ¿me autorizas ponerle tu nombre?
0: Pues sí, ustedes tienen la decisión de poner cualquier nombre que quieran.
2: Pues en recuerdo, porque yo sé que ella te quiso. Y pues estaría padre.
0: Pues sí, ahora sí que como ustedes gusten.
2: Y le voy a poner Roberto y cuando nazca te aviso.
0: Sale.
2: Y te hablaré y te preguntaré cómo se oye el Panda Show, que es una broma de Azucena.
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2: ¡Es una broma de Azucena! ¡Dile por qué le hiciste la bromita, Azucena!
1: Ay, mi amor, porque sabes que te quiero bastante y... mis motivos para unirme contigo, ¿sabes cuáles son?
2: Y a Mario y si también no, lo quiere, ya ves que por eso se anda besuqueando con él. Oye, Roberto, ¿y no te pones celoso de que se haya besuqueado con Mario y le mande mensajes y eso?
0: Pues poco.
2: ¿Poco? Dice, bueno, pues por eso de que se haya quedado embarazada de ella, pues yo creo que no me sorprende a Azucena. Dime cómo se oye el Panda Show.
1: A toda máquina, pandita.
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4: 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Polvo, lluvia, tráfico. Nuestro coche aguanta de todo, pero mantenerlo limpio no tiene por qué ser un lujo. Hoy te enseñamos cómo preparar un shampoo para lavar el auto. Anota la receta y dale a tu auto el brillo que se merece.
6: Y en otros temas, la fiebre mundialista está aquí. Pero ojo, haz que ruede el balón y no tus gastos.
4: Si quieres saber cómo evitar que la pasión mundialista te deje fuera del juego, quédate en la Revista del Consumidor Radio.
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4: En la actualidad, crear nuestras propias tecnologías domésticas es la opción ideal para elaborar productos básicos con ingredientes de calidad y muy accesibles.
6: Lo mejor, no tenemos que buscar por horas lo que necesitamos, ya que lo encontramos en tiendas de materias primas y droguerías. Por eso vamos a preparar nuestro propio shampoo para lavar el auto. ¡Manos a la obra!
4: Recuerda que cada receta está aprobada por el Laboratorio Nacional de Protección al Consumidor. Los ingredientes que vamos a utilizar para hacer 750 mililitros son una taza de agua purificada, una pizca de colorante vegetal azul, una cucharada sopera de cera de carnaúba, dos tazas de lauril éter sulfato de sodio y cuatro cucharadas soperas de polisorbato 20.
6: También vamos a necesitar los siguientes utensilios: una taza medidora, una cacerola con capacidad de 2.5 litros, un embudo, una cuchara sopera y una botella de plástico de 750 mililitros con tapa. Su preparación nos va a tomar nada más y nada menos que 25 minutos. Sin duda, una gran ventaja.
4: Para poder elaborar nuestro champú para auto, comenzamos vertiendo el agua en la cacerola y la calentamos. Una vez caliente, agregamos polisorbato 20 y revolvemos. Cuando el agua esté a punto de hervir, agregamos una cucharada sopera de cera de carnaúba. Agitamos hasta que se incorpore por completo y dejamos hervir durante 3 minutos. Retiramos del fuego, agregamos el lauril éter sulfato de sodio y removemos suavemente. Después incorporamos el colorante y mezclamos hasta que el color sea uniforme.
6: Por último, con ayuda del embudo, envasamos nuestra mezcla en la botella de plástico y colocamos una etiqueta con el nombre del producto, la fecha de elaboración y de caducidad. En este caso, considera que su tiempo de caducidad es de 6 meses. Finalmente, pero no menos importante, hay que guardarlo en un lugar fresco y seco, fuera del alcance de niñas y niños. ¡Y listo! Tenemos nuestro propio shampoo para auto. Para usarlo, toma en cuenta que para 10 litros de agua se deben disolver aproximadamente 15 mililitros de shampoo. Al final del día, apostar por las tecnologías domésticas no es solo una forma de ahorrar, es tomar el control de lo que consumimos.
4: Si quieres aprender a preparar otras tecnologías como crema de cacahuate, gel para el cabello o jabón líquido corporal, puedes visitar nuestro canal de YouTube, Profeco TV.
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4: La fiebre por la Copa Mundial de Fútbol 2026 ya está aquí y con ella la emoción llega a su punto máximo. Seas aficionado o no, el ambiente festivo invita a participar en celebraciones que, sin planificación, pueden desbordar tu presupuesto.
6: Entre las suscripciones para ver los partidos, la playera oficial o las salidas con amigas y amigos, los gastos se pueden elevar. Por eso, consumir de manera inteligente te permitirá disfrutar la intensidad del torneo sin poner en riesgo tu estabilidad económica.
4: No se trata de no gastar, sino de hacerlo con conciencia. Si vas a comprar productos,

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1: Día de las etiquetas. Las imitaciones suelen tener errores o empaques deficientes.
2: Recuerda comprar en tiendas o distribuidores oficiales. Es la forma más segura de garantizar la autenticidad del producto y hacer valer tu garantía. No te confíes. Aunque la compra sea digital, no debes de bajar la guardia.
1: Para evitar fraudes en tus compras en línea, toma en cuenta las siguientes recomendaciones. Compra en sitios seguros y verifica que la dirección comience con https://. Tenga certificado de seguridad vigente y ofrezca métodos de pago confiables.
2: Comprueba la identidad del proveedor. Asegúrate que el comercio tenga domicilio físico, teléfono, correo electrónico u otros medios de contacto. Consulta la reputación de la tienda y busca opiniones o referencias de otros compradores antes de pagar.
1: Lee los términos y condiciones. Hazlo para evitar sorpresas y conocer las políticas de envío, cambios y devoluciones. Analiza la descripción del producto y revisa materiales, talla, colores y dimensiones. Compara las imágenes con el original y verifica que el número de modelo coincida. Desconfía de las gangas, ya que si el precio está muy por debajo del valor de mercado, es una señal de alerta.
2: Para compras en línea más seguras, consulta el monitoreo de tiendas virtuales ingresando a www.profeco.gob.mx/tiendas virtuales. Ahí te decimos si el comercio es transparente con sus medios de contacto físicos, métodos de envío, precios claros en moneda nacional y políticas de cancelación.
1: Ya para cerrar, recuerda que la Ley Federal de Protección al Consumidor, en su artículo 12, establece que el proveedor tiene la obligación de entregar factura, recibo o ticket de compra. ¡No te vayas sin él! ¡Es tu respaldo! Recuerda que no necesitas gastar en exceso para disfrutar del Mundial. ¡Vive la emoción del fútbol con un consumo responsable!
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1: Quiero contarle, mi hermano, un pedacito de la historia negra, de la historia nuestra, caballero. Y dice así.

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1: Señoras y señores, de Colombia para el mundo, aquí está la Sonora Carrusel.

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1: Atención, queremos ver a todas las chicas moviéndolas.

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0: Se acabó esta vaina.
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En los controles, DJ Shadow.

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0: Buenos días, señores y señores. Ya siendo las 7 de la mañana con 26 minutos. ¡Hello!, dijo el gringo. Y ya saben ustedes que el día de hoy, pues yo sé que dice sorpresa, sorpresa. ¿Quién es el que anda ahí y no es Cricri? Prácticamente, pues el día de hoy nos tocó, pues chambearle, nos tocó darle poderoso. Y como se los dijimos, sorpresa, sorpresa. Ni yo sabía. Oiga, no, pero la verdad es que hoy les voy a estar acompañando como siempre de aquí hasta la 1 de la tarde. Yo creo que sí, 1 de la tarde. A ver, 11, 12, 1. Sí, hasta la 1 de la tarde los voy a estar acompañando aquí nomás en la mejor 90.1. Así que les invito como siempre y como cada mañana que pues no sea mala onda. Pues si usted anda escuchando la radio, porque sé que es de los meros ahí fieles de la mejor... Pues bueno, le invito a comunicarse conmigo. Me presento, mi nombre es Emanuel Cruz, me dicen el chamacón. El día de hoy tenemos listas las complacencias. Tenemos listo, como siempre, el despapalle. Y tenemos el día de hoy, va a ser un sábado diferente. Un sábado completamente de liberación. Un sábado para que tú te aflojes, ¿verdad? Un sábado para hacer la mezcla de todos los colores, sabores y sobre todo de todos los ritmos. Así que pues le invito a que se quede de aquí hasta la 1 de la tarde, donde le voy a estar acompañando. Y por cierto, también a partir ya de las 2 de la tarde le voy a llevar todos los pormenores de qué padre fiesta para saber cómo quedó el asunto. Así que, pues también, pues ahí se anda chambeando las tiendas de conveniencia, si anda el día de hoy, pues echándole las ganitas, ¿verdad? Y me quiere decir por acá, chamacón, mira, andamos almorzando, andamos desayunando, andamos haciendo lo que nos corresponde, pues me lo dice, me lo comenta, me lo susurra, me lo hace llegar ahí a través de mi WhatsApp, 9999-055834, 9999-055834, aquí nomás la mejor 90.1.
1: Aquí nomás.
0: Qué bonito lo dices, padrino. A pedirlo de nuevo.
1: Aquí nomás.
0: Qué bonito, otra vez.
1: Aquí nomás.
0: ¿Qué tiene, hombre, verán?
1: Aquí nomás el chamaco.
0: Gracias, mi vida, gracias. Aquí estoy yo presente, ¿verdad? Para que no digan que nosotros no estamos dándole poderoso. Oigan, y demás, aprovechar que hoy es día de sacudirla.
1: Hoy es día de sacudirla.
0: La flojera.
1: Flojera.
0: ¿Verdad? Buenos días, la mejor FM. Bueno.
2: Buenos días, ¿qué hace usted trabajando el sábado?
0: La verdad, te voy a decir una cosa.
2: Dígame, la verdad. Es muy raro verle, a menos que alguien tiene vacaciones, ¿verdad?
0: No, ¿sabes qué pasa? Que ya me alcanzó el cobratario. Entonces, digamos que...
2: Ya no te aceptó el cuerpo mágico.
0: No, cállate, te lo juro, ya estoy hace fastidio de este cuerpecito trabajador. Y me dijo, chamacón, es más práctico. Es que ya me dijo, no, hombre, ya, es más práctico que yo te venda por kilos a que yo definitivamente jale.
2: Depende de dónde lo coloques.
0: Es que sí es cierto, pero mira, no quise hacer otro tipo de cosas. De verdad, ya ni la pica licuadora funcionó. ¿Cómo está, maestro? La verdad
2: estoy
0: es que usted...
2: ahorita por campestre.
0: ¿Qué hace ya usted?
2: Ya que chambear escrita, ya sabes.
0: Ay, maestro, así de pura casualidad, no da préstamo.
2: No, la verdad no. Porque el leve no puso cómo cobrar.
0: Bueno, ni modo, se intentó. Oiga, maestro, no,
2: además que ya te has pedido, ¿no? ¿Qué te
0: vas a ofrecer? O sea, ¿y qué tiene?
2: Tartamudeaste.
0: No, pero es que lo que pasa es que usted me está levantando un falso.
2: No te voy a levantar nada porque te van a regañar.
0: No, jamás. ¿Por qué le van a regañar?
2: Porque ya sabes.
0: Nah. ¿Qué tiene, hombre?
2: ¿Qué tiene? Ya la conoces.
0: ¿Y qué tiene? Sus hijos me pueden decir tío. Ah, no.
2: Sí, tío, te van a decir tío.
0: Exacto. Compañeros.
2: Ah, qué bueno, amigo, escucharte. Pues aquí estamos, como siempre.
0: Muchas gracias.
2: Te mando un abrazote y cuídate mucho, amigos.
0: Estamos al pendiente, maestro. Cuídeseme mucho. Bueno, bye. Oigan, pues ya lo saben. Muchas gracias al maestro Jorge que se anda comunicando con nosotros. Pues sí, efectivamente, no es una alucinación. Si usted anda prendiendo la radio y escucha esta vocecita melodiosa que Dios me dio, pues ya sabe que yo me voy a encargar de acompañarle de aquí hasta las 10 de las 10 de la mañana. Oílo. Ay, de aquí hasta la 1 de la tarde. Hoy me voy hasta la 1. Así que pues, ¿qué le parece si nos empezamos a mover? Nos empezamos a organizar, porque si nos organizamos, como dirían por allá... Bueno, vámonos con yo creo que vamos a comenzar con algo sabroso. No sé si ustedes, no sé yo. Yo creo que tal vez me digan cosas por allá, pero mira, ¿yo quién soy? ¿Yo quién soy para negarme el día de hoy? Verá como la tabla del 1. Fácil, fácil, fácil. Difícil, difícil, difícil. Pues ahí está. Ya siendo las 10 de la mañana con 30 minutos, me voy a identificación de media, pero yo regreso y de aquí hasta la 1 te voy a estar acompañando. Así que pues, alistémonos, juntémonos, usémonos, gocémonos, chicoliémonos. Y todo lo que podamos hacer de esa manera. Buenos días, tía Sammy. Buenos días, Silvita. Buenos días, tía Fanny. Ahorita les leemos su mensajito. ¡Vámonos!
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3: A ver. A ver cómo sale esto nuevo, Raza.
0: No sé cómo vaya a salir, pero de que va a salir sabroso. Y es el fondo de Lupillo Rivera, aquí nomás en la mejor. ¡Súbele!
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0: Bueno, pues ya regresamos aquí nomás en la mejor FM 90.1, 10 de la mañana con 47 minutos. Se siente raro hasta incluso decir estas cuestiones. Oiga, vamos a leer los saludos de la banda en este maravilloso Sabadaba Alegre, donde de plano pues usted pensará que el chamacón está... No, estamos acá, sí, estamos acá. Saludos a toda la banda que anda chambeando. La verdad, el día de hoy me dijeron por acá...
1: ¡Ay, qué guapo estás!
0: Así me lo dijeron, así de verdad. Yo como que de repente, eso de despertar un poquito ya más tarde. Sí emociona, sí emociona, de verdad. Y me dijeron...
1: A ver, tócalo.
0: No puedo, estoy cansado, les dije. Pero mira, ya me recuperé.
1: ¡Ay, toma tu chupada de tuétano!
0: Oigan, me dice por acá, me dice, oh, chamacón, buenos días. Ahí nos mandaron hasta fotografía de cómo está el asunto. Buenos días, chamacón, aquí dándole a la chamba. Como siempre, saludos a mis camaradas que andan chambeando de las gasolineras. Y que me dice por acá, chamacón, buenos días. ¿Cómo te encuentras? Espero que muy bien, nosotros estamos dándole. Pero mira, ahí, pero mira, bárbaro. Saludos, chamacón, me dice por acá. Oye, pues bueno, saludos a Manuel. Manuelito, pues ahí nos vemos al rato. Manuel, la verdad, yo voy a estar por allá. Saludos a mi buen amigo Manuel. Pues, creo que, no sé cómo es Manuel, que sea, pero amigo, felicidades. Oye, me dice por acá, doña Sabi, ¿cómo está usted? Muy buenos días,
2: chamacón,
0: ¿cómo
2: buenos está? Días, ¿cómo está? Me da muchísimo gusto escucharte.
0: Gracias, gracias.
2: Te mando un abrazo muy fuerte, que tengas un muy bonito día, cuídate mucho.
0: Pues cuídese. Oye, me dice por acá, chamacón, buenos días, acá andamos escuchándonos y alistándonos para ir al trabajo. Mándame una chupada de tuétano, tía Fanny, por el amor de Dios, hasta tres.
1: Ay, toma tu chupada de tuétano.
0: Venga usted, mua, mua, mua. Oye, me dice por acá, vamos una canción de Selena, de la que quieras. Es más, a usted no le voy a poner una canción de Selena, tía Fanny. Le voy a poner el popurrí de Selena para que nos vayamos, pero mira, así con ganas de trabajar el día de hoy. Oye, mi buen amigo Marquitos, me dice por acá, Marquitos, mira qué lindo te ves el día de hoy. Se te ve bien bonita la papaya, Marquitos. O sea, es que mi amigo es frutero. O sea, eso... ¿Usted no le ve el pepino a Marquitos? No, no se lo viene manejando, ¿verdad? Oye, ahí tienes, mira, mango, tiene sandía, tiene todo. Y de verdad les voy a decir una cosa, la fruta que vende Marquitos... Solo porque la neta estoy lejos de él. Solo porque la neta, mi buen amigo Marquitos, sé que no mira, porque si no mira naranja, sabes, limón partido, dame un abrazo que yo te pido, Marquitos. De verdad, ojalá, nada más recuérdame por dónde estás, específicamente para decir a la banda que pues te eche y te caiga por allá, aunque sea, ya sabes, mínimo, que te vean así. Poderoso. Oye, me dice por acá, chamacón, ¿qué haces el día de hoy ahí? Saludos y bendiciones, que te sea leve. Gusto escucharte. Pues el día de hoy vamos a estar de aquí hasta la 1 de la tarde. Y bueno, y de ahí, de 2 a 4 de la tarde, le vamos a estar echándole todo el relajo, pues el sabadito alegre. Oye, es Manuel Solache. Pues ahí nos vemos allá al rato, Manuelito. Me dice por acá, chamacón. Dice, buenos días, saludos acá desde San Luis, Chuburnea. Saludos para Lalo, para el Chupatruzas, del jefe de Autos y Climas Yucatán. Aquí escuchamos la mejor, imagínate, si es Chupatruza. Ya sabes lo que tiene que hacer. La neta, chamacón, no es por nada, pero de repente escuchamos cómo gana su aumento de sueldo. Chamacón, esta vez, mira, quería que le den su reparto y no de utilidades. Le dijo el jefe, de verdad, dámelo todo. Ay, Dios mío, imagínate. Lalo es terrible. Lalo la lona. Oye, de verdad es que no sé qué pasa con todos los Lalos, porque incluso hasta mis amigos de Unidad y Fuerza, que hay uno que es Lalo la lona. No, hombre, te lo juro, es el terror allá de todos los vagonetistas de las rutas allá de la Mérida Motul. Los de Unidad y Fuerza. No, hombre, te lo juro, los ves pasar allá, run, run, hacen así todo poderoso. ¿Cómo estás, mi vida?
3: ¿Qué pasó, beba? ¿A qué hora sales?
0: Hasta la 1 de la tarde.
3: A la 1. Vamos directo a Kusama, tomar 2.
0: Más que lindo, mi vida. Es más, yo creo, al final de cuentas, de que sí podemos ir, pero te dejaría yo mal porque hoy tengo chamba de 2 a 4 de la tarde. Así que, pues ahí estamos, ¿eh? Oigan, pues ya, pues siendo las 10 de la mañana con 51, me voy con una rola y regresando a esta canción de Fabiana Rojas, me lazo a la pausa comercial, pero cuando yo regrese vamos a reventar el famosísimo y tremendísimo cubetazo de las celeras. Se lo robé a Don Muñeco. Don Muñeco ya me dio autorización y me dijo, chamacón, haz lo que quieras, ¿verdad? Y pues, yo hago lo que quiero. Es poner buenas rolas. Ahorita regresamos por la mejor.

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1: Las 11 de la mañana en punto, aquí nomás en la mejor FM 90.1 y arrancamos el día de hoy. Se los dije, venimos con tubo, venimos poderosos, venimos macizos el día de hoy. Y pues bueno, Monkey, nos vamos a ir con este cubetazo de Selena. Le vamos a dar con tubo, sabadito alegre, el chamacón de aquí hasta la 1 de la tarde. Por la mejor, súbele.

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2: Las 11 de la mañana con 11 minutos, aquí nomás en la mejor FM 90.1. Ya sabes, como siempre decimos, el día de hoy todo lo bueno, todo lo positivo y todo lo bárbaro para ti. Oigan, pues acabamos de escuchar este cubetazo de, pues, Selena. La neta, les voy a decir una cosa, lo he de reconocer. Mi buen amigo Mauricio Rodríguez, la neta, es un excelente DJ Choque. Y sí, es un cubetazo increíble, se lo reconozco, se lo aplaudo. Es más, hasta mira, lo pongo de pie para él. Oigan, pues ya saben ustedes que de aquí hasta la una de la tarde, es que ya la costumbre, ¿eh? Vamos a estar dándole poderosa acá con todos ustedes.
3: Bueno, chiquilla, ¿qué pasó? Es milagro que tienes hoy a laborar.
2: Es que me sacan de mi casa.
3: Venís a chambear para que le compres su regalo a tu matarile herido que te volvió, al que volviste, papito.
2: Papá,
3: saludos, chiquillas, saludos, mándale un saludo al secre más deslactosador, al yucarnal.
2: De verdad, no me lo digas.
3: Adora a su patroncito, Vladimir.
2: Ya me imagino.
3: Ya me
2: imagino que definitivamente, mira, ahí sí es el deslactosador número uno. Ya lo hizo, ya está, pero mira qué bueno, qué gusto que de verdad esté dándole. Pero mira, ahí está ganando como que su extra. Y digo, creo que muchas personas no me van a dejar mentir. Todos sabemos, todos conocemos de que hay alguien, hay un caballero siempre. Hay alguien ahí en la empresa, hay alguien ahí en la chamba, en la gasolinera, en la tienda de conveniencia, en la farmacéutica, en la ruta de camiones, sí, que es el deslactosador número uno, que hace todo lo posible y hasta lo imposible. ¿Para qué? Pues ya sabe usted, para que le dé, para que tenga su ingreso, para completar los pañales de la bendición. Entonces, hay gente que lo hace por deporte, ¿eh? Si usted conoce a alguien así, 9999-0558-34, me dice por acá, chamaco, mira, acá está el arquitecto. El arquitecto, ya dice que los arquitectos tienen fama de personas versátiles. Personas... No, pues personas buenas, muy maravillosas, ¿no? Ahora los ingenieros... Es que no los vas a acompañar, no los vas a comparar, perdón. Porque el ingeniero, tal cual como dice, ¿no? El ingeniero estudió un cuatrimestre más, un semestre más. Eso sí, la neta, mujeriegos, fieles, ¿verdad? O no sé, digo, si conoce algún ingeniero que es fiel, que

0: Yo no soy ingeniero, pero sí soy fiel. Dice chamacón, mira, yo me dedico a la repartición de botanas, pero yo soy fiel. La neta. Así que pues ya lo saben, 99-99-05-5834, 99-99-05-5834, el número de WhatsApp de La Mejor. Más despacio que voy deprisa.
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0: Ahí les va, ahí les voy a dictar el número de WhatsApp, 99-99-05-5834. Aquí nomás La Mejor, 90.1, repite después de mí. 99-99-05-5834. 99-99-05-5834. Yo soy ingeniero y soy fiel, chamacón. A mi marido, dice. Es que sí, mi vida, también. Es que tú eres de otra. ¿De qué rama de la ingeniería eres? Porque recuerda que no es lo mismo ser ingeniero en alimentos, ¿verdad? A ser un ingeniero, pues, ya sabes, industrial. O hacer un ingeniero civil, ¿verdad? Ah, pues es que a puro hombre están contigo. O sea, es que me dice, escucha usted esto. Chamacón, soy ingeniero y soy fiel. Civil, mami, puro hombre, dice. O sea, ¿qué? ¿Qué me está dando a entender, Inge? O sea, que puro hombre, ¿qué? ¿Ingeniero? Por el amor de Dios, o sea, no me... Ya me asusté, ingeniero, yo... O sea, ¿puro hombre trabaja con usted? O dice, chamacón, yo no soy ingeniero, pero mira, fui fiel. Soy fiel, soy el moño. La neta, tienes toda la razón. Chamacón, mira, dice por acá, yo soy conviste. Los convistas somos los más fieles de todos. Ah, no nos van a engañar. Bueno, está bien. No, mira, no voy a desmentir a nadie. O sea, yo acá quiero que solitos me digan, chamacón, mira, yo... Pertenezco hasta. Mira, yo soy más fiel que los ingenieros. Ahí está.
2: Buen día, chamaco.
0: Buenos días. ¿Qué pasó?
2: El deslactosador número uno es Javier Molina. Javier. Alias la guayita.
0: No me lo digas.
2: Es el boca de leche número uno.
0: O sea, imagínate. Si es así, pero dime dónde chambea. ¿Qué está haciendo, verdad? Boca de leche. Saludos a Boca. ¿Qué te voy a decir? Siempre me da mucha risa. Es que cada vez que de repente me pongo a escuchar los apodos que le pone la banda, digo, no manches, neta, se están pasado de lanza. Saludos a Boca de Leche. Ay, dice chamacón, buenos días. ¿Don Pelanés es ingeniero o es ingeniero? Es compañere. O sea, don Pelanés es compañere. O sea, es chiquita. O sea, él dice que no, que mis nietecitas. Lo que no saben es que puro hombre son, pero tiernos le gusta agarrar. Así, pero mira, de esos que de plano, él dice, no, tres sin sacate, pero su marido hacia él. Entonces, yo aquí, ¿quién soy yo para negarlo? Ya cuando me venga escuchando el lunes, ya va a empezar a hablar don Máquina de Amor.
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0: Oiga, pues ya lo sabe, 99-99-05-5834, lo dice por acá, Chamacón, buenos días. Qué gusto escucharte el sábado aquí terminando la chamba, la cobranza, la entrega de pedidos. Oye, si puedes complacerme con una de Super Show de los Vázquez, La Canalla. Porfi, saludos y bendiciones, bonito día. Dice, y quiero saber por qué las palomitas no se pintan de azul. Así no voy a saber que leíste mi mensaje. Ahí está. No sé, o sea, no se pintan de azul porque creo que los tienen quitado. No lo sé. Pero ya está, o sea, pero ya te leí, de verdad, en serio. Oiga, ahorita regreso, 99-99-05-5834. Vámonos con Grupo Versace. Se llama La Pachanga, es estreno aquí nomás en La Mejor.

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1: Buenas, buenas. Aquí nomás en la mejor FM 90.1, siendo las 11 de la mañana con 36 minutos. Buenos días, alegría, buenos días a la banda. En este maravilloso Sabadaba Alegre anda recorriendo las calles de La Blanca y el día de hoy, pues calurosa Mérida, efectivamente. Pues para que vean de que también nosotros vamos a ir con la previsión climatológica, me voy rápidamente nada más a comentarles cómo va a estar este sabadito para que usted se vaya contento, para que se vaya ya un poquito más tranquilo de saber qué va a hacer y qué no va a hacer. Oigan, y aprovecho para recordarles el número de contacto por si de plano pues andaba pensando qué anda haciendo el chamacón por allá, pues efectivamente anda levantándose, ¿verdad? Temprano y alegrándoles, digo que levantando el evento, como dicen. Oye, para el día de hoy, de acuerdo con la última actualización por parte de Protección Civil, este sábado 20 de junio tendremos siempre aire marítimo tropical que sigue proviniendo del Mar Caribe. Y esto va a continuar favoreciendo pues un ambiente muy caluroso, extremadamente caluroso en lo que es el estado. Hoy se prevén temperaturas entre los 38 y 40 grados centígrados en municipios del oriente, mientras que en el poniente y centro algunos valores pueden alcanzar hasta los 42 grados centígrados. Asimismo, pues el tiempo se mantendrá estable sobre el estado, ideal para que tú vayas a la playita, para que te vayas contento. Y pues también hoy va a haber un poquito más de viento a diferencia de otros días. De hecho, creo que se puede percibir tantito. Va a estar de 20 a 30 kilómetros por hora con rachas de viento que pueden llegar hasta los 50 o a 60 kilómetros por hora. Nada más para que usted lo vaya tomando en cuenta. Amigo mío que anda allá escuchando La Mejor 90.1, y como siempre, recuerda mantenerte hidratado en esos días de calor intenso y sobre todo utilizar ropa ligera, una gorrita. No dejes a los niños ni las mascotas en lugares sofocantes. Y ese es el consejo que siempre les vamos a dar aquí nomás en La Mejor FM 90.1. Aprovechando, ¿verdad? Oigan, y vamos a mandar los saludos. Me dice por acá, chamacón, buenos días. Dice, mi hijo es ingeniero en mecatrónica y es bien infiel. Dice, aparte son borrachos. Dice, bueno, es que es lo que estoy diciendo. Es que es otra rama de la ingeniería. Oye, chamacón, acá dice, somos puro macho varón masculino del verbo no te agachimo que te perjudico. Puro pecho peludo, lomo plateado, no como los arquitectos y los locutores que están torcidos. Qué feo que sean así los locutores. De veras, qué bueno que yo soy comunicólogo.
2: Excelente sábado, chamacón.
1: ¿Cómo están? Buenos días.
2: Que te la pases muy bien. Igualmente. Ya sé que el chico caracolito te tiene preparado su pastelito que te va a dar.
1: Jesús.
2: Y te va a hacer unas carnitas con unas chelas y todo. Te va a atender hoy a como te mereces, ya que mañana vas a estar ocupado.
1: ¿Por qué?
2: Por otro lado. Sale, saludos, que lo disfrutes mucho con caracolito.
1: Oye, acá a lo que voy, y siempre me voy a preguntar, ¿tú cómo sabes eso? O sea, ¿o me espías? ¿Me tienes instalado un chip allá en el fundamento? ¿Qué onda? Oye, chamaco, buenos días. Dice, aunque no le hace, dice, pues, ¿sabes qué? Te comenté que trabaja allá en una situación de, pues, otros trabajos, ¿verdad? Pero sí es correcto lo que dices, definitivamente. Ese gallo pisa parejo. Saludos. Oye, me dice por acá, chamaco, buenos días. Saludos a la banda que anda chambeando en las cocinas económicas. Hoy listo para hacer el pollito asado con sopa, chamacón. Y ya está listo, puedes pasar por tu ración, ma, qué rico. Pollito asado con sopa, no, hombre, hoy se antoja. Y se antoja, es que el famosísimo empanizado. Pero con este calor, te voy a decir una cosa. Un cevichito con una de esas que destruyó la carrera de José José. De verdad, ma, si lo quieres acompañar, ya sabes. Te quieres ponerme bien fresa con una de esas de Michelodias, no, hombre. Ay, ¿para qué le buscas tres pies al gato sabiendo que tiene cuatro? Oigan, 11 de la mañana con 40 minutos. Me voy a ir rápidamente a la pausa, pero ya me pidieron un cubetazo por acá de los Méndez. Lo voy a poner. Lo voy a poner nada más. Deme chancecito para que no diga el Inge que no. Y estamos en complacencias, por si usted gusta. Recuerden, nada más que no pida canciones muy tristes. O sea, yo lo único que le pido es que si vamos a poner rolas que valgan la pena. Si vamos a poner rolas que la neta sean rolas que tú dices, hoy es día de esta canción. O sea, como para sangolote. Y es casi la mera oruga para que nos vayamos allá a destapar la mala vibra. ¿Verdad? O sea, al contrario. Vámonos, señores y señores, 99-99-05-58-34. 99-99-05-58-34. Aquí nomás en la mejor. 99-99-05-58-34 por la mejor FM. Vámonos, pausa y volvemos.
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0: Oigan, pues ya regresamos aquí nomás en la mejor FM 90.1, siendo exactamente las 12 del día en punto. Y ya saben que a partir de ese momento ya está listo, inaugurado el instante para que destapemos la primera buena decisión que debemos de tomar el día de hoy, ¿verdad? Pero bueno, vamos a gastar los saludos el día de hoy que nos andan llegando. Me dice por acá, Chavacón, un cubetazo acá de los rolones del Trono de México y tu cara es de Tijuana, si puedes, con todo gusto. Ahorita vemos qué hacer para ti, mi estimado Marquito, tú lo sabes.
1: ¿Qué onda, Chamacón?
0: ¿Qué pasó?
1: ¿Qué onda, Chamacón?
0: ¿Cómo estás? ¿Cómo estás?
1: Me da gusto escucharte hoy.
0: Gracias, gracias.
1: Me da mucho gusto escucharte, Chamacón.
0: Es que hay que venir a darle.
1: Ponte
0: duro.
1: Un cubetacito ahí de...
0: ¿De qué? ¿De qué?
1: De Bronco. Ah, un cubetazo de Bronco ahí.
0: De Bronco, sí, la neta, como
1: escuchemos
0: que...
1: Escuchemos buenas rolas.
0: Como que sí jala, ¿verdad? Como que sí jala, me dice por acá, Chamacón. Buenos días. ¿Qué haces el sábado? Pero qué bueno que seas hoy. ¿Me puedes poner una rola de Los Castigados de Bronco? Ahorita le metemos. Que tengas bonito día igualmente. Mi estimado Jesús Canché, me dice por acá, Chamacón, una rola de juguito de piña. Con ese calor se antoja no solo el juguito de piña, me dice por acá, sino ya sabes, juguito de papaya, de toronja, de ciruela, todo lo que sea, así como que depurador, dice. Oye, Chamacón, qué alegría que estar manejando y escuchándote. Besitos. Tía Fanny, que tenga usted un excelente día. Cuídese. Oye, Chama, buenos días. Acá reportándome desde Tequila Regil. Puedes poner la rola del pulpo por acá. Dice, tengo una del pulpo. Esa que me pides no la tengo. Pero mira, yo sé que de plano, pues hay que darle. Hay que darle, como siempre, ¿eh? Saludos. Oigan, miren, les voy a dejar en este momento, señoras y señores, siendo exactamente ya las 12 del día con un minuto, con este estreno musical. Este chiquito bonito bebé apachurro, cosita bonita bien hecha, es mi buen amigo el Negrito del Sabor, que ya estaba desesperado y me dijo, Chamacón, métemela por favor, métemela rápido, me urge, porfa, Chama, no quiero. Y pues como eres desesperado, Negro, como eres de las personas que definitivamente no sabes esperar, y tú mira, te están diciendo que te aguantes porque esto va a ser así como que para que lo goces. No, dices tú que lo quieres rápido. Ya estás así como que con ganas de que penetre del fondo de tu corazón y que penetre hasta tus oídos. Y es por esta razón, señoras y señores, que tenemos de estreno musical aquí nomás en La Mejor, la descarada de El Negro del Sabor. Súbele por La Mejor.

Oigan, vámonos con esa rolononona, es el pulpo con el rock, ya sabes, el pulpo rock, aquí la plaga, súbele por la mejor FM, 12 del día ya con 5 minutos. Esta fue una respuesta directa y clara, mientras tú sigues cantando, Bartolita era un gallo, yo sigo bailando.

Y pues para que vean de que el día de hoy hay buena voluntad, siendo las 12 del día con 12 minutos, vámonos rápidamente con este rolón. Bueno, pues aparte del rolón, es un cubetacito por acá, que ya saben que le vamos a estar dándole poderoso. Oye, recuerda muy bien 99 99 05 5834, un mix de los Méndez.

0: Rolas poderosas aquí nomás en La Mejor. Pausa y volvemos, no le cambies. Fue el cubetazo de los Méndez para La Mejor 90.1 FM.
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0: Oigan, regresamos aquí nomás en La Mejor 90.1, 12 del día, ya con 27 minutos por La Mejor. Oigan, rápidamente vamos a ir con los saludos. Me dice para acá, chamacón, buenas tardes. Un saludo acá para el patrón Edgar Aguilar y a las dos niñas que están limpiando. Ellas son Josecito y Alancito. Esas son las dos chamacas. Así como lo oyes, ellas acomedidas, cual muchachas responsables, chamacón, limpiando, puliendo, encerando. Pero ¿sabes qué? Tanto la José como la Alan se quieren pelear por el patrón. La verdad. Tú los ves allá tranquilos y tú dirías, o sea, los ves varoncitos, pero apenas pueden. Le dicen, ay, patroncito. Saludos de parte de su maestro estrella, don Abelardo. Dice una rolita acá de los Yonix. Gracias, gordo. Saludos.
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0: Me dice para acá, chamacón, buenos días. Como siempre, dice Chispa. Dice, eres un éxito inevitable. Muchas gracias. Oye, me dice para acá, chamacón, buenos días. A todos los frijoles de la hermosa comisaría de Cancabal. Dice, aquí, dice, chupando la chela, chamacón. Dice, con la banda de los mayatones de Motul. Dice, puro, ya sabes, tepos locos, escuchando la mejor arriba, Cancabal. Saludos a mis camaradas que andan allá destapando la guama. Buena onda, saludos. De mínimo tan siquiera acompañado de algo.
2: Oye, chamaco, ¿qué pasó? No sé, ya sabes. Estás luciendo.
0: ¿Verdad?
2: Está muy buena tu música.
0: Está pero mira.
2: Que tengas una.
0: Gracias, doña Sabi.
2: Un bonito fin de semana.
0: Igualmente, igualmente. Muchas gracias. Oigan, y la verdad es que todavía falta, nos queda media horita para disfrutar, como se los he dicho. Entre semana, pues, como que estoy medio complicadón, como que no tengo chance de programar, pero hoy que nos tocó chambear sábados, estamos combinando absolutamente, dándole, dice por acá, puro pochqueso, dice por acá, puro pochqueso, patrón, dice. ¿Tú crees que sí? Que la neta, no creo. Así, yo siento ya prácticamente, de verdad, que esos hay caballeros allá. Que están medio tronados. ¿Quién de todos es el más pochqueso? Así como camaradas. ¿Sí, sí, todos son pochqueso o nada? Hay uno que de repente yo creo que está pocheando por otra cosa. Y tú lo sabes. Tú no me vas a dejar mentir. Oye, me dice por acá, me dice Machamacón, buenos días. Dice, vámonos a saludar a toda la banda que anda chambeando en la ruta de combis. Saludos a todos mis amigos. Aprovechando de una vez, mando saludos a los ibéricos, a mis amigos de las Águilas, allá, dice, a Chencú Pensiones, a Chencú Pensiones. Oye, también saludos a la ruta de Facaptuna, a mis amigos que andan escuchándolos ahí con el buen Marquito en la zona de Cauquel. Ya sabes, la zona de los vaivenísticos. Saludos a la banda de Circuito Enlace, Circuito Poniente, a los yetranistas, bueno, a toda la banda que anda escuchando a La Mejor, buenos días. Oigan, vámonos con la identificación de media y ahorita que regresemos vamos a terminar de programar pues lo que nos corresponde para que nos vayamos sabrosamente bien servidos hasta la una de la tarde, ¿verdad? Identificación de media y volvemos.
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El tres nombres de más cumbia aquí nomás en la mejor 90.1. Yo pensé que decía potro, resulta que no. Nena, decía otro, compañere. Vámonos con la noche especial, Espilón y su grupo espectáculo aquí nomás. Súbele, 12:34 por la mejor.

Las 12 del día con 37 minutos aquí nomás en la mejor 90.1. Y me pidieron acá por Marquito algo sabroso. Te voy a dejar con los Tucanes de Tijuana. Eso se llama, yo las pongo. Me dice para acá, chamacón, saludos a Zuru y a su marido Vicky.

0: Los Tucanes de Tijuana, aquí nomás en La Mejor 90.1. Me voy a la pausa y ya regreso por La Mejor. Súbele.
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20: Vámonos con la siguiente rola. Me habían pedido algo de Bronco. Intenté buscar el cubetazo, pero sabes que nomás no lo encontré. Así que te pongo esta rola, pues para que nos vayamos acompañando, ¿verdad? Ellos son los castigados. Rolita poderosa, chamacón, complácelos con una canción de los chicos del barrio. Dice por acá el Gavilán y para

La maestra le hizo sorpresa, sorpresa. Imagínate, ¿lo viste o no lo viste? Te dice, ¿qué es eso, maestra? Dice. Oigan, vámonos con esa rola. Es la Viri primera con el Mambo Lupita. Súbele, súbele, porque de plano, miren, es sabadito alegre. Casi la una de la tarde. Es el momento de que quizás te has salido de la chamba. Es para que tú pases, compres la botanita, destapes la primera y digas, hasta mañana que me voy a dormir. Hasta mañana que Juan Pestaña se va a dormir, ¿verdad? Hasta mañana, Señor Jesús. Ah, ¿no, verdad? Vamos a darle poderoso. Ahí regreso ya para...

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21: Oigan, yo me despido momentáneamente porque exactamente a las 2 de la tarde voy a estar por acá de nueva cuenta, echando relajo pues en algunos enlaces, porque pues qué padre fiesta es la que se va a vivir más al Ratón Vaquero de 2 a 4 de la tarde. Y pues bueno, ahí estaremos entrevistando a los ganadores, metiendo relajo y sobre todo degustando cosas maravillosas, platillos sustanciosos, ya saben. Y pues como siempre, la mejor en los mejores eventos. Y recuerda muy bien que esto apenas es el principio, preciosos, lo que significa que tenemos más regalos, tenemos más sorpresas, y lo que te vamos a pedir únicamente es que descargues la aplicación de la mejor FM. 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Una vez que la descargas, te registras y pendiente, porque próximamente vamos a estar regalando cosas diciéndote: solo descarga y manda la captura de pantalla. Así de sencillo, así de poderoso, así de bárbaro. Oigan, pues yo soy el Chamacón, me despido. Ya saben ustedes que nos pueden estar escuchando todos los días en punto de las 7 de la mañana en Pelanews y a partir de las 8 de la mañana en las paradas del Chamacón. Pásela bonito, pásela bien, pásela bárbaro. Recuerda que en esta vida todo, absolutamente todo, se toma con calma, excepto las caguamas, porque esas se nos calientan. Cuídense mucho y recuerda muy bien, si preguntan por mí, niégalo todo. Así de fácil, no estuve, no vi, no toqué, no sé quién eres. ¿Era? Es más, si nos vemos, ni te conozco. Cuídense mucho, vámonos con esta rola, porque recuerda muy bien que esta canción no se le niega a nadie. Perdón, estoy como que no se le niega a nadie, porque es un palito, el palito de Guayacán, y un palito no se le niega a nadie, es como los vasos con agua y los besos. Se queda con ustedes la plebe, ahí la maltratan en este momento, que le digan cosas, y sobre todo recuérdenle que es morenita.

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1: ¡Qué pedestruki, plebes de mi corazón! Oigan, ya son las cuatro... ¿Para cuál cuadro? Es que ya me acostumbré al horario que normalmente tengo. Ya son las 2:05 en este momento. De hecho, acabo de terminarme de echar ahí mi almuerzo. Ya tengo la barriga llena y obviamente el corazón más contento. Oigan, pues te voy a estar acompañando un ratito acá nomás en La Mejor. Así que mira, te voy compartiendo de una avestruz el número de WhatsApp.
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1: Oye, también acá el número de cabina.
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1: Así que pues vamos a ver qué nos va diciendo acá la banderola. Hay personas que participaron y obviamente son ganadoras de la dinámica que estuvimos haciendo de qué padre fiesta. Y pues bueno, ya me dijeron que ya llegaron, que ya ubicaron la regaladora y está todo bastante padre. ¿Cómo estamos? Al buen Carlangas, que ya se me anda reportando por aquí. ¿Cómo estamos, Carlangas? Y pues ya estamos al aire con todos ustedes. Oiga, vamos a comenzar con todo, con esta rolita de Los Hechiceros Van, El Sonidito. Así que igual también esténse pendientes, perro caliente, porque si quieren saber todo lo que van a estar haciendo en la dinámica con el chamacón, pues más al rato se van a estar acá reportando conmigo en los enlaces. Así que mira, vamos a comenzar con todo con ese sábado. Y te suelto esa rolita, El Sonidito. Ya son las 2:06.
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3: Oye, ya son las 2 de la tarde con 21 Dino Towers. Qué rápido pasa el tiempo. Vamos a ver cómo estamos, a ver qué me cuentas. Dice, hola Angie Bonita. Angie Bonita, buenas tardes, buenas tardes. La verdad es que sí, está con todo este sábado. De hecho, hoy vine en plataforma. Y no, hombre, gran plática que me eché con la que me trajo, la que andaba manejando, que se me olvidó su nombre, no lo tengo aquí, pero probablemente me esté escuchando, y si no, pues no pasa nada, porque si igual le dije, mira, acá estoy, mira, aquí trabajo, y estoy platicando con ella, no, bien a gusto, bien Agustín Lara, la plática que tuve con ella, logró que me quite mis audífonos, pero bueno, vamos a ver, ¿qué me dice para acá? Ma, me encanta, es que me estaba preguntando qué comí, qué almorcé, y yo le dije, me eché un empanizado ahí de pollo, pues ahí eso estaba ahí comiendo. Que le encanta el empanizado, que él está allá en Cabuquel, que viendo dónde consigo chicharra. No, hombre, es que sí, yo siento que sábado, domingo, 100% de chicharra. De hecho, creo que es más sábado. Dice, hasta su traste llevó en su coche. Bien, mira tú, la verdad es que estás bien preparado. Como anda chambeando, pues él ya está ahí preparado con su traste. Por si, mira, se le atraviesa una chicharra, le dice al pasaje, aguántame. Aguántame que voy a comprar mi chicharra en este momento. Pues qué bueno, espero que consigas una buena chicharra. Y si la consigues, me avisas para que me digas dónde, para ver qué día le caemos, para ver si, mira, le damos fe y legalidad a lo que me estás recomendando. ¿Cómo estamos, Galanga? Dijo que ya llegó a su casa, que ya terminó de trabajar hasta el lunes. Qué lindo. Qué rico que hasta el lunes ya les toca ya regresar a la chamba. Ya se lo merece toda la gente chambeadora. Dice que va a almorzar. Pues provechito para ti, para toda la banderola que en este momento ya se está echando ahí su almuerzo. Está ingiriendo algún alimento, así que pues provechito para ti. Oigan, vámonos ahorita con una rolita. Ay, no la busqué, qué oso. Vamos a irnos con el buen Nelson Cancela. Esta rolita que igual yo siento que pues sí tiene cara de que puede ser para hoy, mira. Un sabadito en la tarde con tu familia, echándote dos, porque sí o sí te están echando dos ahorita. Vámonos con Nelson Cancela, el oso polar, aquí nomás en la mejor.

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1: Aquí nomás la mejor FM 90.1, señoras y señores, les saluda el Chamacón. Buenas tardes, yo se los dije que me iba a ir, pero iba a regresar porque la neta no tengo nada que hacer, me sacaron de mi casa. Y pues el día de hoy me encuentro, ya saben, en qué padre fiesta. Obviamente cortesía de la mejor FM 90.1, Lois Restaurant Bar y Crea. Pero pues el día de hoy, como lo dijimos, convocamos, hicimos la convocatoria a través de la dinámica. Descarga la aplicación de la mejor 90.1, enviarla a través del inbox de la mejor Mérida. Y lógicamente íbamos a sacar a dos participantes, a dos ganadores. Ya los tengo por acá, ya los estoy mirando, lo que sea de cada quien, se aguantan tan chidos así, y la verdad es como que se ve que son de los que miran a poquina lana. Y el día de hoy trajeron a sus familiares, ya los traemos por acá, imagínate, hasta la bendición trajeron, porque esta fiesta iba a ser a lo grande. Y pues obviamente, Chamacón, me dijeron, es necesario que nosotros le llevemos los pormenores, pero por supuesto que sí, para que ustedes sepan de que, como siempre, la mejor está en los mejores eventos y las mejores promociones. Y te lo dijimos, para que no lo pienses la próxima vez cuando te digamos que descargues la aplicación, que la mandes. Mira, total, ¿qué más puede pasar? De repente, no, es que no tengo suerte, Chamacón, voltea tu truza. Y ya con eso, lógicamente, ¿verdad? Pues vas a cortar toda la envidia y en automático vas a poder participar y ser de los próximos ganadores. Pero el día de hoy, ya me lo dijeron, Chamacón, ya estamos acá. Ahorita me voy a acercar a platicar con ellos para que ustedes ya se den un quemón de, pues, de oreja. Y recuerden muy bien, como siempre, este Día del Padre queremos festejarlo. Y hoy, obviamente, aprovechamos que es sabadito porque pues queríamos que también el domingo estén festejando en tu casa. No vayan a creer, ¿verdad?, que nosotros vamos a quitarle el privilegio de su familia de que les preparen su carnita asada, o que les den su truza nueva, o que les den su cartera, su cinturón, porque dígame si no, ¿verdad?, es lo que le regalan a los papás. ¿Qué le hace falta? Mira, de repente, mira, una playera, listo, tu regalo. Pero está bien, lo más importante es que, pues, se compra con el dinero que dio el papá. Así que, pues, vámonos, señoras y señores, a llevarle como siempre. Agradezco mucho el espacio de mi compañera Angie La Plebe, pero yo voy a regresar con ustedes para platicarles. Agradezco, como siempre, al restaurante By Lois y a Crea, pues, que lógicamente nos están dando las facilidades. Vamos y volvemos, y porque tú lo dices, ¡somos la mejor!
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19: Oye, ya son las 2:40, ya escucharon a mi papi 4, buen chama, qué guay. A veces parece que no lo quiero, pero bueno, es que así lo tengo que tratar porque luego se me emociona cuando le doy cariño. Pues un saludito para toda la banderola que está allá con este plebetón, que están allá disfrutando de esta gran actividad que tienen. Provechito, que sea lo que pidan, lo que sea, en total, el chama paga, lo que sea más, hasta mándenme algo a mí. Y ya está, bastante listo. Vamos a ver qué me dice por acá, por el buen rockero, ¿verdad? Creo que así te llamas. Pues me dijo que ya encontró su lugar de chicharra, pues qué bonito y bellaco. La neta, yo ya me eché mi empanizado y yo más feliz que quién sabe qué. ¿Cómo estamos, Chepa Chávez? Como siempre, acá mandando fotos bien random. Claro que sí que te puedo poner una rolita de los Superlamas, la despistada. Ay, esa soy yo. Yo soy esa mera. De hecho, aquel buen Juan También me mandó una foto que ahí está el chama con las bendiciones, con el chiquillo y también con el más reciente, con el que está casi casi saliendo. Oigan, ¿qué me dice acá la Brenda? Hola, plebe, bonita, ¿cómo estamos, Brenda? Hoy fue un día genial, ¿por qué? Dímelo, por estar escuchando a mis dos locutores favoritos. ¡Ay, qué bonito! Muchas gracias, ¿eh? Saludos y bendiciones. Pon Bailando de Jalón de Junior Clan, por favor. Va, claro que sí, me dice acá el buen Juan. Oye, salúdame a mis hijos, al buen Juanito, a Hanna, a Jade y a la tóxica Mildred. Pues un saludito para la tóxica en especial y también para las criaturas, para los plebes más pequeños de la casa, para el buen Juanito, Hanna y Jade. Vamos a ver qué nos están acá, ya nos están llegando más mensajes, que ya están llegando, que están en el lugar, que no, hombre, acá me están presumiendo, ahí está mi papi 4, pero qué bonito, hombre, hasta corazón le voy a poner. Oigan, pues vamos a poner cosas chidas en este momento, me voy a alocar, vámonos con esa rolita que me acaba de pedir Brenda, la rolita del buen Junior Clan, bailando de Jalón, mira, te la voy soltando. Ahí está potente, plebetón, mándame canciones que quieras escuchar en este momento, vámonos.

Ahí está, pues también que un saludito para el buen nieto del buen Juan, el buen Samuelito. Un saludito para ti, bebesote de mi corazón. Oigan, vámonos con los tigrillos. Báilame, ya son las 2:45.

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1: Bueno, pues ya regresamos aquí nomás en la mejor FM 90.1. Oigan, la verdad es que les voy a decir una cosa. Estoy así, mira, mira, emocionado, extasiado, exuberado. Y pues me encuentro con uno de los ganadores. La verdad, ¿para qué te voy a engañar? Me encuentro con el buen amigo Juanito. ¿Cómo estás, Juanito?
2: Bien, bien, bien. Agradecido de haber ganado.
1: Oye, pues muchas gracias, muchas gracias. ¿Qué le voy a decir? Simplemente yo lo estoy conociendo, veo que trajo a toda la familia, ya me presentó a su esposa, me dijo, no es celosa, chamacón, ella automáticamente puede compartir. Mis hijos se pueden decir papá, me dice, ah, sí. O segunda mamá, me dice, no, pero le dije no porque acá está la oficial, le dije. ¿De verdad cómo estás, Juanito?
2: Bien, bien, bien, bien, aquí con toda la familia, venimos a convivir un rato con ustedes.
1: Oigan, platícame primero que nada, pues muchísimas gracias por participar con nosotros. ¿Qué hiciste realmente? Platícale a la gente para que sepan qué fácil fue ganar con nosotros.
2: Pues solo descargué la aplicación de La Mejor, le di me gusta y lo mandé en un inbox.
1: Automáticamente, fue todito lo que dice, así de fácil, así de sencillo, ¿verdad? Oye, ¿y cómo es que decidiste traer a ellos? ¿Por qué no a otras personas? No digo, solo para saber.
2: No, porque de la familia, mis hijos, mi esposa y mi nieto.
1: Obviamente aquí lo más importante es saber, ¿qué te van a regalar mañana?
2: ¿Quién sabe? Un abrazo, creo.
1: Sorpresa, sorpresa. Ya está el regalo. De hecho, ya me dijeron tal cual que, mira, hay postre. Acá en Lois. O sea, a eso me refiero, ¿verdad? No me van a creer otra cosa. Oye, mi estimado, ¿quieres mandar saludos a alguien, a toda la familia que anda escuchando la mejor?
2: A todos los compañeros plataformeros, aquí estamos. Sí, sí es cierto, sí ganamos.
1: Es correcto, para que se den cuenta, mira, que sientan la envidia los plataformeros por allá y que pues obviamente pues sepan que Juanito es de los macizos. De verdad trajo a las bendiciones a la señora esposa y me dijo, chamacón, estamos contentos. Muchísimas gracias por participar. Recuerden muy bien que la dinámica es sencilla, como siempre, descarga la aplicación de La Mejor FM 90.1, automáticamente ya la mandas al inbox de La Mejor Media y pues cuando quieras mandar otra cosa me lo mandas al inbox personal, ¿verdad? Y me dice, chamacón, eso es tuyo, toma tu regalo, ¿verdad? Oye, felicidades, qué padre fiesta, voy a decir. Oye, pues muchísimas gracias. ¿Algo más que desees agregar?
2: Es todo, muchas gracias.
1: Al contrario, muchas gracias a todos ustedes. Y pues ya lo saben, familia, vamos a estar transmitiendo completamente vivo. Es uno de los ganadores, mi estimado Juanito. Trajo de verdad a la familia. Yo les estoy muy agradecido, como siempre, porque andan escuchando La Mejor ya desde hace varios años. Y como siempre, fieles al 90.1, La Mejor FM. 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Y lógicamente, gracias a ellos, pues estamos conviviendo. Ya vamos a tener ahí, pero mira, comida, bebida y hasta postre va a haber. Pero yo les sigo platicando más adelante, porque tú lo dices, somos La Mejor.
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31: Y ya son las 2:55 en este momento. Vamos a ver, Brenda me dijo que ya escuchó su rolota, que la estaba ahí bailando con Monse. Un saludito para mi querida Monse que está ahí contigo. Vamos a ver, buen Chepa Chávez me dice que vaya a criar a sus animalitos. Aguántame que te pongo tu rola. No ahorita, pero sí te la voy a poner. Vamos a ver qué nos están diciendo por acá. Ya nos están mandando en foticos de su comida, ¿no? De lo que están almorzando. Y pues provecho para todos ustedes, plebetones. Acá unos me dicen que está comiendo pescado en la playa. Este que se fue a comprar su chicharra mientras trabaja en su plataforma, porque ya vieron que muchos plataformeros nos andan sintonizando. Oigan, vamos a escuchar este audio. A ver, ¿dónde está? Ahí está acá el asunto. Este audio de los mecánicos de Chiburna
32: plebe,
31: City.
32: Plebe, buenas tardes.
31: ¡Qué pasión de Cristo!
32: Ya reportándonos acá los mecánicos de Chiburna City.
31: Saluditos, ¿eh?
32: Somos la mejor, ya saben.
31: Ya saben.
32: Refrescándonos con el golpe de calor. Saludos.
31: Ah, yo estoy bien
32: el
31: fresca.
32: El amigo Tabas, acá nos están visitando acá. El tabasqueño. El
31: tabasqueño.
32: Pon la canción allá de los Vela, me baño, no me baño.
31: Dale, plebetón, ahorita vamos a poner esa rolita. Mientras tanto, vámonos con esta rolita de los socios de Ritmo. Esta que se llama Llorar. Mira, te la suelto. Ahí está, plebetón. Ya son las 4. Ay, ¿cuál 4? Yo sigo con mi 4. 2:56 Minute Hours.

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1: Ahora vamos a sacar las poderosas de Selena. Baila esta cumbia aquí nomás en La Mejor. Ya son las 3 de la tarde con 7 Minutes Hours.

0: Bueno, pues amigos de la mejor FM 90.1, señoras y señores, les saluda el Chamacón. Ahí nos encontramos de nueva cuenta aquí con los amigos de Restaurant Bar Lois. De verdad, también agradecidos a los amigos de Crea que nos están haciendo ahora sí que mira comenzar. Qué padre fiesta de la mejor manera. Y pues bueno, recuerden muy bien que queremos festejar al mero patrón de la casa. Y el día de hoy me encuentro con mi buen amigo Manuelito. Manuelito, ¿cómo te encuentras el día de hoy?
1: Feliz y contento.
0: La verdad, te voy a decir una cosa, no es por nada, pero ya me dijo Manuelito que él participó y me dijo, ¿sabes qué? Vengo de acá cerca, me dijo. ¿De dónde vienes?
1: De Flamboyanes.
0: Ah, cerca, Flamboyanes. ¿Pero dónde queda Flamboyanes?
1: De Progreso.
0: Ah, sí, está, mira, acá a la vuelta. Oye, la verdad, te agradecemos mucho, primero que nada, por darte el tiempo. Oye, ¿y cómo participaste?
1: Siguiendo la dinámica, descargando la mejor, la aplicación de la mejor 90.1 y al momento participando.
0: Es correcto, mandándole. De hecho, ¿sabes una cosa? Yo la verdad estoy muy agradecido porque justamente Manuel me dijo hoy en la mañana que nos está escuchando, ¿sabes qué, Chamacón? Ya estoy alistándome para la fiesta. Trajo ahora sí que a la familia. Muy agradecidos de verdad porque pues nos dan la oportunidad de estar acompañándonos. Pero de verdad, algo muy bien importante es que decía Manuel, es que mira, se siente ahora sí que el buen ambiente. ¿Qué te van a regalar para el Día del Padre?
1: Pues ya, con eso es suficiente.
0: No, pero yo te lo estoy dando, ¿no es cierto? Al rato, sí. Al rato, ¿qué te van a dar?
1: Pues ya me dijo ella que me preparó una sorpresa. Hay que ver.
0: ¿Sorpresa? Con moño, me dijeron. Que si es con moño, está garantizado. ¿Verdad? Así suena como papilla, papi. Así, padrísimo. Oiga, no es cierto. Pero lo más importante, señoras y señores, es que, como Manuelito, de verdad participen. Invita a la gente, dile que participen.
1: Sí, crean en las dinámicas de la mejor 90.1. Sí, cumplen.
0: Es correcto, es lo más importante. Ya me sentí así, como que decía así. Y saben que le estoy viendo soyuelo a Manuelito. De verdad está profundo. Oigan, pues ya lo saben, familia. De verdad, ahí está. Estén al pendiente de las redes sociales porque también estaremos lanzando otras dinámicas, ahí vienen otras cuestiones. Ahorita les acabamos de entregar

0: alimentos que de verdad yo he venido a degustar acá y no es por nada, pero mira, chulada el chef. Ah, la verdad. Oigan, pues ya lo saben, señoras y señores, me voy a enlazar con ustedes más adelante. Recuerden, vamos a seguir transmitiendo cómo vamos a estar pasando el ambiente y ahorita regresamos aquí nomás porque tú lo dices, somos la mejor.
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22: 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Ya son las 3 de la tarde con 21 Minute Hours. Oigan, vámonos con esta complacencia hasta los cerros de Muna para buen Chepa Chávez. Llegan los Superlamas con la despistada. Vámonos, plebetón, súbele.

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1: Vámonos con esta rolota de Laura León que se llama Suavecito. Oigan, vamos a mandar saluditos especiales para toda la banderola que ya se anda reuniendo allá en Plan de Allá Norte, que ya está la hija, la rana, el peje, el gemelo y obviamente a la patrona. Y obviamente pues saludos para toda la banderola que está hasta allá. Vámonos con esta rolita, ya son las 3:24.

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1: Hacia la mejor FM 90.1, les saludo el chamacón. Oigan, de verdad, ¿saben qué contento estoy? Porque ya empezaron a servir la comida y yo ya sentí envidia de lo que están comiendo todos, porque yo creo que me trajeron así como los chinitos a mirar, porque ya me dijeron que la verdad, chamacón, va a ver para ti, pero mira, al final te vamos a dar lo que quede. Oye, no, pero de verdad, en serio, muchas gracias a, como siempre, a los amigos de Restaurant Bar Lois, que tenemos definitivamente atención de primera, y como siempre le hemos dicho, ustedes vengan por acá, en serio, lo va a poder disfrutar, lo va a poder gozar, y nosotros pues acá le podemos decir que definitivamente la están pasando bien, están bien atendidos, y pues lo que vamos a buscar justamente es eso, que la sigan pasando increíble. Apenas estamos yendo por las entradas, y ya mi buen amigo Manolito y Juanito ya van a empezar a degustar los platillos. Ya me dijeron por acá que van a pedir, y yo de todos modos de chismoso voy a acercarme. ¿Qué pediste tú para almorzar, mi estimado amigo Juanito?
2: Para almorzar no me he pedido todavía, puras entraditas. Ahorita vemos que es bastante, está muy bien servido todo.
1: Se asustó, me dijo, ¿qué es esto? Ya es el plato fuerte, me dijo. ¿Verdad, este Manuelito? ¿Qué dices tú?
3: La verdad, sí, está bueno.
1: Está bueno, me dice por acá, en serio. Oye, pidieron como tres entradas y ya parece buffet esto. Entonces, ya dice, ya ni siquiera voy a comer lo otro, dicen acá los invitados. Oye, ¿usted acá de qué le toca a Manuelito?
4: Soy su hermano.
1: Es su hermano, se parece, pero ¿quién está más guapo, usted o él?
4: Los dos.
1: Los dos, de... O sea, para saber, así debe de ser, en serio. Oiga, pues ya lo saben, nosotros estamos en el ambiente, en la fiesta, y sobre todo también bien gozosos de compartir este Día del Padre, obviamente con los papás de la mejor FM, que siempre son los más chidos, los más rifados, la banda que nos están escuchando. 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Así que aprovechalo, amigo mío, recuerda, descarga la aplicación de La Mejor FM, así de fácil, así de sencillo, así de poderoso y así de bárbaro, para que tú, así como ellos, puedas llevarte excelentes promociones. Pero eso yo me voy a lanzar un poquito más adelante. La verdad, como que me estoy atorando porque tengo agua en mi boca, y la verdad, así... Y no, qué cosa, ya está, ya nos vamos a despedir, ya estuvo, ¿ya? Muchísimas gracias, como siempre, a los amigos de Restaurant Bar Lois, y a Crea, que ya les dio su regalo y ya se sienten poderosos. Vamos y volvemos, y porque tú lo dices, ¡somos la mejor!
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21: Aquí nomás en la mejor, 90.1 FM. Vamos a ver qué nos sigue acá diciendo la banderola, la bandiux. Vamos a escuchar este audio del buen Jarocho, el más Jarocho. Vamos a ver qué pestruqui. ¿Qué nos dice? ¿Qué nos tiene que compartir?
22: Buenas tardes, plebe.
21: Buenas tardes, Paloma Blanca.
22: Haciendo presencia, ya sabes, aquí 24/7 escuchándote. ¿Será que puedes poner la canción, la del Tucanazo? Buenas tardes, bonito turno.
21: Dale, plebetón. Ay, se me atoró mi lente. Claro que sí, plebetón, pero ahorita vámonos con esta rolita de Grupo Parchís. Esta que me pidieron para Planda ya, la que hace ratito no había podido poner algo de Parchís. Me dijeron, bueno, pues vamos a poner esta que a todo mundo le encanta. Y siempre me lo están pidiendo, así que vámonos con El Secreto de Grupo Parchís. Ya son las 3:43.

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1: Oye, mi hermano, y ahora sí yo no me baño.
2: Ahí está esa rolita que me pidieron los mecánicos de Chuburnal, los Vela, me baño, no me baño. Ya son las 3:48.

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19: Oigan, para seguir alegrando este sábado, vámonos con la Sonora Dinamita. Dinamita, mil horas. Vámonos con esta rolita. Ya son las 3 de la tarde con 56 minutos. Así que mira, súbele, plebetón.

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1: Vámonos con Val de MS, tu postura. Está el buen Juan acá poniéndome al tanto de todo lo que están haciendo. No, hombre, hasta su vasito bien bonito. Mi papá es el mejor. Eso, Juan, tú sigues disfrutando. No sé si ya me quitaron allá, pero pues bueno, yo ya lo dije, ya lo felicité. Ahorita vámonos con Val de MS hasta los cerros de Muna. Vámonos. Me da

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1: Vámonos con Jesse Uribe y Edén Muñoz, Tesopero. Ahí me está reclamando el Chepa Chávez que no le puse su rola. Ya sonó tu rolita empezando la hora. ¿No lo escuchaste? Es tu culpa, plebetón. A mí no me culpes.

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7: Oye, ya son las 4 con 19 minutos hours. Pues sí, Chepa, no sepa que pides cosas que no vas a escuchar, ¿verdad? Ya se te acabó tu oportunidad del día de hoy. Me dicen bien contestado, plebe. Ay, Chepa, pues sí, ¿verdad? El Chepa que también pide canción y no le escucha. ¿Para qué no está pendiente, perro caliente, conmigo? Oigan, acá me están diciendo que nos andan acá escuchando. Ah, ya valí camote, ya entendí. Ay, plebeto, es que yo le dije, ya valiste queso. Ay, plebeto, ¿de dónde eres? ¿No eres de Mérida? ¿Qué pedes, truqui? Tienes que entender la vibra, plebetón. Y ahí el buen Carlangas me dijo que está ahí en Piedra de Agua, está por allá en chambeando. Pero pues no te preocupes, plebe, si no, si a veces se te va la señal, pues tranquilo. Mira, acá se entiende, ya te reportaste y tú ya estás listona la mona pelona conmigo. Oigan, vámonos ahorita con esta rolita de Alicia Villarreal que se llama Ay Papacito. Mira, te la voy soltando en este momento. Y obviamente que se siente ritmo. Y desde Mérida, Yucatán.
8: Desde Monterrey, para el

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1: Oye, ya son las 4:31, vámonos con Grupo Marca Registrada y Grupo Primer Grado, esta rolita que se llama Todo a su Tiempo, exactamente, Todo a su Tiempo, plebetón.

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1: 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Oye, ya son las 4 de la tarde. Ahora sí, ya son las 4 de la tarde con... Pero qué bonito me salió esto. 4 de la tarde con 43 minute hours en este momento. Oigan, si tú tienes dudas de cómo va a ser el clima, cómo se va a estar comportando con todos nosotros, bueno, pues déjame decirte que todo está tranquilón. El calor va a estar a todo lo que da porque estamos a 37 grados, pero con sensación térmica de 42. O sea, pollos rostizados. O sea, estamos allá en el infierno. Así que yo que tú, si eres una mala persona, voy pensando dos veces si sigo así, ¿verdad? Porque probablemente en esa temperatura peor estaremos en el infierno. Pero mira, no te preocupes, yo sé que te voy a ver allá porque tampoco soy buena persona, yo soy muy funable. Entonces allá nos vamos a ver y ahí nos vamos a divertir, ¿verdad? Porque somos bombones ardientes. Así que mira, ¿qué te parece si te dejo con esta rolita de Ninel Conde que se llama Bombón Asesino? Que tiene con los superlamas, no hombre, rolota. Así que mira, te la voy soltando. Ahí está, y nos vamos.

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14: Oye, ya son las 4:55 Minute Hours en este momento. Ahora sí ya nos vamos, plebetones. Muchísimas gracias a toda la banderola que se me reportó. También para ti, Chepa. Ahorita no pude poner tu rola porque ya no me da tiempo, ya no puedo. Pero pues ya hasta mañana voy a estar con ustedes desde tempranito, por ahí de las 9. 9 de la mañana, vamos a estar aquí con Tokio Morocho, con todos ustedes, así que ya se la saben. Hoy nos vamos a despedir con los Tucanes de Tijuana. Oigan, ya saben, pueden buscar en redes sociales, en Facebook, Ángel Abasto de la Plebe. Acabo de subir un video, denle mucho amor, compartan, comenten. Y ahora sí, los quiero mucho, se me cuidan y se lo lavan. ¡Chao, velo!

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